0: días terminando.
1: Sí, generalmente se ha observado que predomina en pacientes ya adultos mayores, en pacientes geriátricos, y específicamente se empezó a observar este fenómeno en pacientes con enfermedades neurodegenerativas.
0: Okay.
1: ¿Como qué? Como las demencias, la enfermedad de Alzheimer, la demencia vascular, las demencias mixtas, otro tipo de condiciones ya de deterioro cognitivo. En estos pacientes como tal se empezó a observar los cuadros de lucidez terminal. Por lo tanto, pues es más frecuente que un paciente presente lucidez terminal ya en edades avanzadas, ¿no? Estamos hablando 80 años o más. En realidad, cualquier paciente que presente una enfermedad terminal propiamente, llámese un cáncer en un estadio avanzado, una insuficiencia orgánica, por ejemplo, una falla cardíaca, una enfermedad renal crónica, una enfermedad hepática avanzada, etcétera. Cualquier paciente que se encuentre en esa situación de terminalidad o al final de la vida puede presentar un episodio de lucidez terminal, aunque pues se ha observado o se ha descrito con mayor frecuencia en pacientes mayores con demencia.
0: En la parte psicológica o emocional, ¿cómo es que lo estudian o lo abarcan? Porque creo que es un poquito más, lo vemos en físico, ¿no?
1: Claro.
0: Que me duele algo, tengo malestar, pero ¿cómo? O sea, esa es una parte muy interesante, doctora.
1: Fíjate que en el ámbito de los cuidados paliativos, que es como mi área de especialidad, además de la geriatría, realizamos una evaluación de varias esferas del individuo, ¿no? De la persona. Una esfera biológica, que estamos hablando justo de los síntomas físicos, el dolor, náusea, vómito, sueño, etcétera. Los síntomas emocionales o psicoemocionales, que estamos hablando ahí de cómo afronta su diagnóstico, cómo afronta una pérdida, posibilidad de trastornos de ansiedad, de depresión, incluso el duelo anticipado, ¿no?
0: Claro.
1: De saberse perdiendo su estado de salud. Y también abordamos la esfera espiritual, que muchas veces en la medicina pues difícilmente la abordamos, ¿no? Y en cuidados paliativos sí es súper importante realizar el abordaje de esas creencias que tiene el paciente, ¿no? Si es una persona que se considera espiritual, si tiene alguna creencia, alguna religión.
0: Okay.
1: Espiritualidad va mucho más allá de la religión, pero bueno, es como una esfera muy importante también que evaluamos. Y ahí pues vaya en el aspecto psicológico o emocional, es donde pues vamos indagando este tipo de síntomas, ¿no? Si el paciente presenta algún cuadro de depresión, compatible con depresión, con ansiedad, con este duelo anticipado, ahí es donde nos vamos dando cuenta y pues por supuesto, al darnos cuenta, logramos integrar un diagnóstico y dar un tratamiento en esa situación.
0: Antes de terminar, doctora, a mí me gustaría que, pues no sé qué mensaje para todos aquellos que están en el sector de salud, porque es un tema, como bien dijimos, que no muchos tienen el privilegio de poderlo ver personalmente o de saber qué les puede dejar a esas personas que están en el sector médico y a las personas que están fuera de él.
1: Yo creo que muy importante, no olvidemos que los cuidados paliativos se deben de brindar de una manera oportuna por un equipo. Paliativos no es nada más una persona, el paliativista es un equipo de el médico, enfermería, psicología, nutrición, vaya, somos un equipo de varios integrantes que nuestro objetivo es siempre acompañar y aliviar síntomas, ¿no? Aliviar síntomas físicos, emocionales, espirituales, este sufrimiento, para dar confort, para dar calidad de vida, calidad de muerte también. Y creo que un punto bien importante es que como profesionales de la salud, nadie nos enseña a afrontar la muerte. Esa es la realidad. Tal vez los que estamos en el área de paliativos lo sabemos hacer.
0: Claro.
1: Pero en medicina nos enseñan a curar, siempre a curar. Y pues no siempre podemos curar alguna enfermedad. Y es importante que cuando ya no podemos curar, entonces siempre acompañemos, siempre busquemos dar confort, calidad de vida, aliviar síntomas, acompañar. Eso es la clave. Es un tema delicado, pero muy bonito, y creo que se presta reflexión.
0: Así es, y pues muchísimas gracias. Esperemos verla aquí de nuevo, doctora. Y gracias a todos los que se quedaron hasta esta parte del podcast. Nos vemos en el siguiente episodio. Gracias, doctora. Y hasta pronto. Yo soy Génesis Sainz. Esto fue un episodio más de Ya Oíste. Adiós.

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3: Amables oyentes, reciban todos un saludo fraternal de parte de su amigo consejero social y espiritual, el profesor Cristian. Para llevarles una vez más, como todos los días, un programa más, Secretos de la Felicidad. Esperando que este programa sea del agrado de todos y que algunas personas de ustedes, especialmente las personas con problemas, pues tengan la oportunidad de encontrar en este programa la solución más rápida, más corta, más viable al problema que esté atormentando el feliz momento de tu vida. 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Una vez más, como todos los días, vamos a pasar a la sesión de grafología a través de la radio, exhortándoles a todas las personas que me han escrito su carta que mantengan una indudable espera. Todas las cartas serán leídas en orden de llegada. En este momento le pido de favor que pongan mucha atención, porque una carta de estas que les daremos lectura puede ser la tuya. Una vez más, como todos los días, vamos a pasar a la sesión de grafología para dar respuesta, dar contestación a las cartas que hemos recibido, exhortándole a todo ese amable público maravilloso que me escucha diariamente, especialmente las personas que me han escrito su carta, que en este momento pongan mucha atención, porque una carta de estas que les daremos lectura puede ser la tuya.
4: Preste usted mucha atención, hermano, hermana, usted que escribió su mensaje, porque uno de estos mensajes puede ser el suyo. Dice el mensaje: yo le escribo este mensaje, mi fecha de nacimiento es el 23 de febrero del año 1988. Maestro, yo le escribo este mensaje porque quiero que ustedes me ayuden, ya que me encuentro muy desesperado, ya que tengo unos animalitos, pero veo que mis animales últimamente se me están enfermando y no se quieren reproducir. Yo me dedico a la crianza de cerdo o puerco y veo que últimamente no quieren reproducirse y lo veo enfermo. Hacen 8 meses que me parió una puerca, pero se murieron todos los marranitos. Y yo quisiera saber cuál es el motivo por el cual de que mis animales no se pudieron lograr. Ayúdeme, maestro, yo escucho su programa todos los días. Pues bien, mi querido amigo que me escribe su mensaje, después de haberle hecho un estudio muy profundo a su mensaje, tengo para comunicarte que ahí, hermano, donde usted tiene sus animales, ahí a usted le tiraron un brebaje y tus animales absorbieron ese brebaje. Es por ese motivo que tus animales se están enfermando y no se quieren reproducir. Y esos marranitos que se te murieron es por el mismo daño que hay allí en tu granja. Hermano mío, trata de dispensar realizarnos una visita, que aquí nosotros te vamos a entregar unos antídotos secretos que van a acabar, que van a destruir con ese daño, con esa maldad del cual tú has sido víctima. Si era todo lo que usted quería saber, espero que haya sido complacido. Gracias por su mensaje. Que Dios lo guarde. Dios lo bendiga, hermano mío. El siguiente mensaje dice el mensaje: yo nací el 23 de febrero del año 1988. Yo quisiera que ustedes me ayuden porque ya he visitado muchos lugares y nadie me ha podido curar. Yo tengo una enfermedad que vengo ya sufriendo 2 años y medio batallando y nadie me ha podido curar. Por eso yo he escuchado mucho de ustedes, de que ustedes están curando mucha gente. Yo quisiera que ustedes pues me digan si lo que tengo natural o sobrenatural, porque ya no sé qué hacer con esta enfermedad. Pues bien, mi querido amigo, mi querido hermano, analizando su mensaje en el cuarto de los misterios y en ciencias ocultas, a la que dominamos a la perfección, nos dimos cuenta que esa enfermedad que usted está padeciendo no es buena, no es de Dios, no es natural. No, mi querido amigo, es la manifestación de un proceso de magia negra, de brujería que hay en contra suya. Acuérdese bien, mi querido hermano, esa discusión que usted tuvo con esta persona, y esta persona le dijo a usted que usted se iba a arrepentir para el resto de su vida. Pues déjeme decirle que esta persona buscó cierto medio supersticioso con el único objetivo de enfermarlo como usted se encuentra en este momento. Pero no se preocupe, que Dios da la llaga y también da la medicina. Ya usted encontró a estos sus servidores, que nosotros le vamos a dar pronta solución a su problema. Hermano, acérquese con nosotros. Acompáñese de un manojo de ruda, de albahaca, de romero, pirul y un blanquillo de rancho. Y aquí nosotros le vamos a realizar a usted una limpia, una barrida, un despojo en su cuerpo completamente gratis. Si era todo lo que usted quería saber, espero que haya sido complacido. Gracias por su mensaje. Que Dios lo guarde. Dios lo bendiga, hermano mío. Amables oyentes, estamos con la finalidad específica de darle la mano al caído. Somos el grupo espiritual de la sabiduría y podemos darle a usted un consejo, una orientación, un guía, un camino para que usted salga hacia adelante y triunfe en todo lo que usted se proponga. Somos los únicos que podemos curar a todas esas personas que están sufriendo en silencio, con un problema de hogar, con un problema conyugal, con un hijo o con una hija que se le están perdiendo por los malos caminos de la vida, porque para eso estamos nosotros, que tenemos el conocimiento y la sabiduría, y le podemos explicar qué se debería hacer para solucionar el problema. Y una vez que usted venga a nuestro centro espiritual, nosotros le vamos a decir qué le sucede, le vamos a indicar qué le está pasando, le vamos a hacer una prueba espiritual para que revele si usted es víctima de alguna maldad y si alguien por envidia lo está trabajando con algo maquiavélico o con alguna brujería. Déjeme decirle, hermano, que en esta vida existe todo y para todo. Así como usted ve maldad de todos los días, de igual forma no falta una persona que le vaya a hacer a usted un trabajo en el panteón, a una hermana, a un hermanito, a la tía, al tío, a la suegra o al suegro, para verlo arruinado en esta vida, para verlo mal de salud. Nosotros hemos tenido gente en nuestro centro espiritual que han sido víctimas de alguna maldad injustamente, porque a veces lo hace la misma familia, porque quiere heredar todo lo que tiene esa persona, y le han dado baba de sapo, le han dado la escopolamina con baba de gusano, y esto hace que una persona se enferme o se quede postrada en una cama. Hermano, que no le pase esto a usted y venga con nosotros, que nosotros tenemos los secretos apropiados para liberarlo a usted de cualquier fuerza del mal, de cualquier brujería o daño que le hayan hecho a usted o a cualquier miembro de su familia. Visítenos y usted no se va a arrepentir de habernos conocido. El siguiente mensaje dice el mensaje: hace tiempo que mi esposa está enferma y queremos saber por qué no se ha curado. Ya la hemos llevado con especialistas, con médicos y curanderos, pero no la han podido curar. Por eso le escribimos este mensaje, para que me digan si la enfermedad de ella es natural o sobrenatural, porque ya no sé qué hacer. Únicamente he gastado y mi esposa sigue peor. Pues bien, mi querido amigo que me escribe con el seudónimo de esposo preocupado, debo decirle que en el estudio que le practicamos en ciencias ocultas, a la que dominamos a la perfección, nos dimos cuenta que la enfermedad que tiene tu esposa, doña Blanca, no es natural. Acuérdate que usted precisamente, tú llevaste un queso a la casa y doña Blanca lo comió, y ahí estaba la brujería que la perjudicó. Y tú sabes perfectamente que quien te dio ese queso fue Valeria, la amante clandestina que tú tenías en aquel tiempo. Hermano, no pierda el tiempo y traiga a su esposa en el día de hoy para nosotros mostrarte el mal que ella tiene, y así quedará sana en 7 días. Si era todo lo que usted quería saber, espero que haya sido complacido. Gracias por su mensaje. Que Dios lo guarde. Dios lo bendiga, hermano mío. No importa que usted me escuche a 1 hora, a 2 horas, a 3 horas, porque esta radiodifusora llega bastante lejos. Y allá donde usted me está escuchando, hermano, no se preocupe. Levántese de esa silla y venga con nosotros, que aquí nosotros le podemos ayudar. A nosotros nos da bastante gusto y satisfacción de que hoy en día son muchas las personas que vienen de todos los lugares. A veces nos sorprenden de 4 horas, de tan lejos por allá, y dicen, porque escuché su programa y me gustó y por eso estoy aquí. Y eso nos llena de satisfacción y agradecemos la confianza en nosotros, porque nosotros sabemos que no somos los únicos que nos dedicamos a esto, pero nos llena de orgullo y satisfacción cuando una persona viene de tan lejos y nosotros realizamos nuestro trabajo, nuestro conocimiento en esa persona, y esa persona viene luego y dice, maestro, me dio resultado lo que usted me dio. Aparte, dan testimonio. A usted, hermano, que todavía no ha venido, lo invitamos. Y usted, que no ha tenido la oportunidad, quizá por causa ajena, su voluntad de hacernos una visita, venga en el día de hoy, no lo deje para mañana, para que usted nos conozca, para que usted vean que somos personas sencillas, humanas, como usted. Recuerde que somos sus servidores, no nos confunda, estamos contentos de su recibimiento, de su agradecimiento, de la forma en que ustedes nos han tratado en nuestra llegada. Por eso le estamos brindando este pequeño granito de arena para su mejoría, para que usted encuentre la salud, para que usted obtenga mejores resultados que en tiempos anteriores. Venga en el día de hoy y no se arrepentirá.
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4: Recordándole a todos ustedes, queridos Radio Escucha, que este es su servidor, el maestro. 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Y con aplicaciones mentales, le voy a decir qué le espera a usted para el futuro. 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
4: No importa que usted se haya tratado con yerberos, curanderos o brujos, o personas que quizá pasaban un programa similar a este o un tanto parecido, y usted le visitó a esa persona esperando en Dios que ellos pudieran ayudarle, y usted se cansó de visitar a esa persona y nunca cambió dicha ayuda ya mencionada. Por ese motivo, tú hoy has perdido la fe. Por ese motivo, hoy te sientes confundido y desesperado y angustiado, decepcionado, porque hoy en día tú te das cuenta que tus problemas no se han resuelto y tú no encuentras cómo resolverlo. Pero hermano, existen personas que sí saben de ciencias ocultas, que sí saben de la madre naturaleza, que sí saben curar esa enfermedad que hoy en día tú tienes. 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
3: Esto ha sido todo por el día de hoy. Les invitamos para que estén pendientes nuevamente en nuestro próximo programa a esta misma hora y por esta misma estación. Que Dios los bendiga a todos.
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6: Hola, hola, bienvenidos, ¿cómo están? Estamos hoy en un nuevo episodio de Ya Oíste. Hoy les traigo un tema muy interesante, poco conocido, que incluso yo al momento de investigar, la verdad me quedé con muchísimas dudas. Y tener el privilegio el día de hoy de poder contar también con un especialista en el área es algo que, wow. O sea, definitivamente vamos a aprovechar y vamos a sacar todas esas duditas. Es un tema que, pues no creo que muchos hemos escuchado, yo me incluyo en esa parte. Es la lucidez terminal. Pero para yo no quitarle la palabra a nuestra querida invitada, a nuestra querida doctora Adriana Baltasar Bastidas, una especialista en geriatría y cuidados paliativos. Bienvenida, doctora, ¿cómo se encuentra?
7: Muchas gracias, muy contenta, muy feliz de poder estar aquí el día de hoy para compartir este tema que me gusta mucho, me apasiona y creo que es importante que lo conozcamos.
6: Pero antes que nada, me gustaría que nos explicara un poquito a qué se relaciona o qué es la lucidez terminal, porque yo me imaginaba una cosa y ya cuando leí, pues era completamente otra.
7: Claro, mira, la realidad es que la lucidez terminal es un episodio súbito, inesperado de claridad mental y como de un aumento súbito de energía en un paciente que ya está en el contexto de una enfermedad terminal, ya en una situación pues al final de la vida o previo a la muerte. Este episodio pues es súbito, dura generalmente un periodo muy corto de tiempo y lo importante es que se presenta una conexión como muy inesperada, muy súbita, pero a la vez relevante tanto para el paciente como para quienes lo rodean, ¿no?
6: Claro.
7: Imaginémonos, la situación de lucidez terminal es cuando yo tengo a un ser querido, a un un enfermo, un ser querido que ya tiene una enfermedad pues muy avanzada, en un estadio terminal prácticamente, que ya sabemos que quizá el final se acerca,
6: okay,
7: que ya tiene cierto grado de desconexión con su entorno, que quizá ya no logramos entablar una conversación con él, ya no nos contesta quizá nuestras preguntas, ya no nos pide alimento, líquido, etcétera, y de repente de manera súbita tiene un rush de energía, tiene otra vez entabla una conversación, otra vez logra comunicarse con nosotros, nos pide alimentos, nos pide un refresco, nos pide algo que antes ya no hacía.
6: Ya no.
7: Eso es la lucidez terminal.
6: Estaba viendo que en este tipo de situaciones, pues lo impactante es para la persona también que lo está acompañando, ¿no? Porque creo que piensa que todo volvió a la normalidad, ¿no? Entonces yo creo que ahí es un tema pues delicado, en el aspecto en el que, pues, claro, ¿quién no quisiera ver a su familiar volver otra vez a hacer sus actividades, que salga de esa enfermedad? Pero lo que estábamos leyendo y lo que estamos platicando, doctora, es que a veces pues es cuestión solamente de horas o de días, ¿no?
7: Exacto. Generalmente cuando nos enfrentamos a un episodio de lucidez terminal, nos está indicando que seguramente el final ya se acerca. Una realidad es que es imposible predecir cuánto tiempo nos queda de vida.
6: Claro.
7: No hay forma, no hay alguna forma que con certeza nos ayude a esto, ¿no? Si bien hay algunos factores pronósticos y algunas puntos, a lo mejor parámetros de laboratorio, parámetros clínicos, etcétera, que nos orientan a que el final ya se acerca. La realidad es que muchas veces los pacientes no se comportan como en los libros y pues desafían, ¿no?, a estos pronósticos. A veces el fallecimiento puede ocurrir pues en las siguientes horas, en los siguientes días, 7 días, o a veces no. A veces los pacientes pues desafían esas posibilidades, y lo que pareciera ser un episodio ya de lucidez terminal, pues no, resulta que fue simplemente una lucidez paradójica, se llama, cuando,
6: okay,
7: cuando ya no es, no ocurre la muerte de manera inmediata, ¿no?, sino que a lo mejor presenta esta lucidez, y el fallecimiento puede ocurrir en meses incluso.
6: Pero ahora, por ejemplo, doctora, estábamos hablando de enfermedades terminales, ¿no? Uh-huh. Y hay, por ejemplo, una estadística, perdón, de la edad en la cual se presenta más este tipo de lucidez terminal.
7: Sí, generalmente se ha observado que predomina en pacientes ya adultos mayores, en pacientes geriátricos, y específicamente se empezó a observar este fenómeno en pacientes con enfermedades neurodegenerativas.
6: Okay.
7: ¿Como qué? Como las demencias, la enfermedad de Alzheimer, la demencia vascular, las demencias mixtas, otro tipo de condiciones ya de deterioro cognitivo. En estos pacientes como tal se empezó a observar los cuadros de lucidez terminal. Por lo tanto, pues es más frecuente que un paciente presente lucidez terminal ya en edades avanzadas, ¿no? Estamos hablando 80 años o más. En realidad, cualquier paciente que presente una enfermedad terminal propiamente, llámese un cáncer en un estadio avanzado, una insuficiencia orgánica, por ejemplo, una falla cardíaca, una enfermedad renal crónica, una enfermedad hepática avanzada, etcétera, cualquier paciente que se encuentre en esa situación de terminalidad o al final de la vida puede presentar un episodio de lucidez terminal, aunque pues se ha observado o se ha descrito con mayor frecuencia en pacientes mayores con demencia.
6: En la parte psicológica o emocional, ¿cómo es que lo estudian o lo abarcan? Porque creo que es un poquito más, lo vemos en físico, ¿no?
7: Claro.
6: Que me duele algo, tengo malestar, pero ¿cómo? O sea, esa es una parte muy interesante, doctora.
7: Fíjate que en el ámbito de los cuidados paliativos, que es como mi área de especialidad, además de la geriatría, realizamos una evaluación de varias esferas del individuo, ¿no?, de la persona. Una esfera biológica, que estamos hablando justo de los síntomas físicos, el dolor, náusea, vómito, sueño, etcétera. Los síntomas emocionales o psicoemocionales, que estamos hablando ahí de cómo afronta su diagnóstico, cómo afronta una pérdida, posibilidad de trastornos de ansiedad, de depresión, incluso el duelo anticipado, ¿no?,
6: claro,
7: de saberse perdiendo su estado de salud. Y también abordamos la esfera espiritual, que muchas veces en la medicina pues difícilmente la abordamos, ¿no?, y en cuidados paliativos sí es súper importante realizar el abordaje de esas creencias que tiene el paciente, ¿no? Si es una persona que se considera espiritual, si tiene alguna creencia, alguna religión.
6: Okay.
7: Espiritualidad va mucho más allá de la religión,
6: claro,
7: pero bueno, es como una esfera muy importante también que evaluamos. Y ahí pues vaya en el aspecto psicológico o emocional, es donde pues vamos.

0: diagnóstico y dar un tratamiento en esa situación.
1: Antes de terminar, doctora, a mí me gustaría que, pues, no sé qué mensaje algo para todos aquellos que están en el sector de salud, porque es un tema, como bien dijimos, que no muchos tienen el privilegio de poderlo ver personalmente o de saber qué les puede dejar a esas personas que están en el sector médico y a las personas que están fuera de.
0: Yo creo que muy importante, no olvidemos que los cuidados paliativos se deben de brindar de una manera oportuna por un equipo. Paliativos no es nada más una persona, el paliativista es un equipo de el médico, enfermería, psicología, nutrición, vaya, somos un equipo de varios integrantes que nuestro objetivo es siempre acompañar y aliviar síntomas, ¿no? Aliviar síntomas físicos, emocionales, espirituales, este sufrimiento, para dar confort, para dar calidad de vida, calidad de muerte también. Y creo que un punto bien importante es que como profesionales de la salud, nadie nos enseña a afrontar la muerte. Esa es la realidad. Tal vez los que estamos en el área de paliativos lo sabemos hacer,
1: Claro.
0: pero en medicina nos enseñan a curar, siempre a curar. Y pues no siempre podemos curar
1: Curar.
0: alguna enfermedad. Y es importante que cuando ya no podemos curar, entonces siempre acompañemos, siempre busquemos dar confort, calidad de vida, aliviar síntomas, acompañar. Eso es la clave. Es un tema delicado, pero muy bonito y creo que se presta reflexión.
1: Así es, y pues muchísimas gracias. Esperemos verla aquí de nuevo, doctora. Y gracias a todos los que se quedaron hasta esta parte del podcast. Nos vemos en el siguiente episodio. Gracias, doctora. Y hasta pronto. Yo soy Génesis Sainz. Esto fue un episodio más de Ya Oíste. Adiós.
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3: Amables oyentes, reciban todos un saludo fraternal de parte de su amigo consejero social y espiritual, el profesor Cristian. Para llevarles una vez más, como todos los días, un programa más, Secretos de la Felicidad. Esperando que este programa sea del agrado de todos y que algunas personas de ustedes, especialmente las personas con problemas, pues tengan la oportunidad de encontrar en este programa la solución más rápida, más corta, más viable al problema que esté atormentando el feliz momento de tu vida. 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Una vez más, como todos los días, vamos a pasar a la sesión de grafología a través de la radio, exhortándoles a todas las personas que me han escrito su carta que mantengan una indudable espera. Todas las cartas serán leídas en orden de llegada. En este momento le pido de favor que pongan mucha atención, porque una carta de estas que les daremos lectura puede ser la tuya.

0: Una vez más, como todos los días, vamos a pasar a la sesión de grafología para dar respuesta, dar contestación a las cartas que hemos recibido, exhortándole a todo ese amable público maravilloso que me escucha diariamente, especialmente las personas que me han escrito su carta, que en este momento pongan mucha atención, porque una carta de estas que les daremos lectura puede ser la tuya.
1: Preste usted mucha atención, hermano, hermana, usted que escribió su mensaje, porque uno de estos mensajes puede ser el suyo. Dice el mensaje: yo le escribo este mensaje, mi fecha de nacimiento es el 23 de febrero del año 1988. Maestro, yo le escribo este mensaje porque quiero que ustedes me ayuden, ya que me encuentro muy desesperado, ya que tengo unos animalitos, pero veo que mis animales últimamente se me están enfermando y no se quieren reproducir. Yo me dedico a la crianza de cerdo o puerco y veo que últimamente no quieren reproducirse y lo veo enfermo. Hacen 8 meses que me parió una puerca, pero se murieron todos los marranitos. Y yo quisiera saber cuál es el motivo por el cual de que mis animales no se pudieron lograr. Ayúdeme, maestro. Yo escucho su programa todos los días. Pues bien, mi querido amigo que me escribe su mensaje, después de haberle hecho un estudio muy profundo a su mensaje, tengo para comunicarte que ahí, hermano, donde usted tiene sus animales, ahí a usted le tiraron un brebaje y tus animales absorbieron ese brebaje. Es por ese motivo que tus animales se están enfermando y no se quieren reproducir. Y esos marranitos que se te murieron es por el mismo daño que hay allí en tu granja. Hermano mío, trata de dispensarnos una visita, que aquí nosotros te vamos a entregar unos antídotos secretos que van a acabar, que van a destruir con ese daño, con esa maldad del cual tú has sido víctima. Si era todo lo que usted quería saber, espero que haya sido complacido. Gracias por su mensaje. Que Dios lo guarde. Dios lo bendiga, hermano mío. El siguiente mensaje, dice el mensaje: yo nací el 23 de febrero del año 1988. Yo quisiera que ustedes me ayuden porque ya he visitado muchos lugares y nadie me ha podido curar. Yo tengo una enfermedad que vengo ya sufriendo 2 años y medio batallando y nadie me ha podido curar. Por eso yo he escuchado mucho de ustedes, de que ustedes están curando mucha gente. Yo quisiera que ustedes pues me digan si lo que tengo natural o sobrenatural, porque ya no sé qué hacer con esta enfermedad. Pues bien, mi querido amigo, mi querido hermano, analizando su mensaje en el cuarto de los misterios y en ciencias ocultas, a la que dominamos a la perfección, nos dimos cuenta que esa enfermedad que usted está padeciendo no es buena, no es de Dios, no es natural. No, mi querido amigo, es la manifestación de un proceso de magia negra, de brujería que hay en contra suya. Acuérdese bien, mi querido hermano, esa discusión que usted tuvo con esta persona, y esta persona le dijo a usted que usted se iba a arrepentir para el resto de su vida. Pues déjeme decirle que esta persona buscó cierto medio supersticioso con el único objetivo de enfermarlo como usted se encuentra en este momento. Pero no se preocupe, que Dios da la llaga y también da la medicina. Ya usted encontró a estos sus servidores, que nosotros le vamos a dar pronta solución a su problema. Hermano, acérquese con nosotros. Acompáñese de un manojo de ruda, de albahaca, de romero, pirul y un blanquillo de rancho. Y aquí nosotros le vamos a realizar a usted una limpia, una barrida, un despojo en su cuerpo completamente gratis. Si era todo lo que usted quería saber, espero que haya sido complacido. Gracias por su mensaje. Que Dios lo guarde. Dios lo bendiga, hermano mío. Amables oyentes, estamos con la finalidad específica de darle la mano al caído. Somos el grupo espiritual de la sabiduría y podemos darle a usted un consejo, una orientación, un guía, un camino para que usted salga hacia adelante y triunfe en todo lo que usted se proponga. Somos los únicos que podemos curar a todas esas personas que están sufriendo en silencio, con un problema de hogar, con un problema conyugal, con un hijo o con una hija que se le están perdiendo por los malos caminos de la vida, porque para eso estamos nosotros, que tenemos el conocimiento y la sabiduría, y le podemos explicar qué se debería hacer para solucionar el problema. Y una vez que usted venga a nuestro centro espiritual, nosotros le vamos a decir qué le sucede, le vamos a indicar qué le está pasando, le vamos a hacer una prueba espiritual para que revele si usted es víctima de alguna maldad y si alguien por envidia lo está trabajando con algo maquiavélico o con alguna brujería. Déjeme decirle, hermano, que en esta vida existe todo y para todo. Así como usted ve maldad de todos los días, de igual forma no falta una persona que le vaya a hacer a usted un trabajo en el panteón, a una hermana, a un hermanito, a la tía, al tío, a la suegra o al suegro, para verlo arruinado en esta vida, para verlo mal de salud. Nosotros hemos tenido gente en nuestro centro espiritual que han sido víctimas de alguna maldad injustamente, porque a veces lo hace la misma familia, porque quiere heredar todo lo que tiene esa persona, y le han dado baba de sapo, le han dado la escopolamina con baba de gusano, y esto hace que una persona se enferme o se quede postrada en una cama. Hermano, que no le pase esto a usted y venga con nosotros, que nosotros tenemos los secretos apropiados para liberarlo a usted de cualquier fuerza del mal, de cualquier brujería o daño que le hayan hecho a usted o a cualquier miembro de su familia. Visítenos y usted no se va a arrepentir de habernos conocido. El siguiente mensaje dice: el mensaje, hace tiempo que mi esposa está enferma y queremos saber por qué no se ha curado. Ya la hemos llevado con especialistas, con médicos y curanderos, pero no la han podido curar. Por eso le escribimos este mensaje, para que me digan si la enfermedad de ella es natural o sobrenatural, porque ya no sé qué hacer. Únicamente he gastado y mi esposa sigue peor. Pues bien, mi querido amigo que me escribe con el seudónimo de Esposo Preocupado, debo decirle que en el estudio que le practicamos en Ciencias Ocultas, a la que dominamos a la perfección, nos dimos cuenta que la enfermedad que tiene tu esposa, Doña Blanca, no es natural. Acuérdate que usted precisamente, tú llevaste un queso a la casa y Doña Blanca lo comió, y ahí estaba la brujería que la perjudicó. Y tú sabes perfectamente que quien te dio ese queso fue Valeria, la amante clandestina que tú tenías en aquel tiempo. Hermano, no pierda el tiempo y traiga a su esposa en el día de hoy para nosotros mostrarte el mal que ella tiene, y así quedará sana en 7 días. Si era todo lo que usted quería saber, espero que haya sido complacido. Gracias por su mensaje. Que Dios lo guarde. Dios lo bendiga, hermano mío. No importa que usted me escuche a 1 hora, a 2 horas, a 3 horas, porque esta radiodifusora llega bastante lejos. Y allá donde usted me está escuchando, hermano, no se preocupe. Levántese de esa silla y venga con nosotros, que aquí nosotros le podemos ayudar. A nosotros nos da bastante gusto y satisfacción de que hoy en día son muchas las personas que vienen de todos los lugares. A veces nos sorprenden de 4 horas, de tan lejos por allá, y dicen: porque escuché su programa y me gustó, y por eso estoy aquí. Y eso nos llena de satisfacción, y agradecemos la confianza en nosotros, porque nosotros sabemos que no somos los únicos que nos dedicamos a esto, pero nos llena de orgullo y satisfacción cuando una persona viene de tan lejos y nosotros realizamos nuestro trabajo, nuestro conocimiento en esa persona, y esa persona viene luego y dice: maestro, me dio resultado lo que usted me dio. Aparte, dan testimonio. A usted, hermano, que todavía no ha venido, lo invitamos. Y usted, que no ha tenido la oportunidad, quizá por causa ajena, su voluntad de hacernos una visita, venga en el día de hoy, no lo deje para mañana, para que usted nos conozca, para que usted vea que somos personas sencillas, humanas, como usted. Recuerde que somos sus servidores, no nos confunda. Estamos contentos de su recibimiento, de su agradecimiento, de la forma en que ustedes nos han tratado en nuestra llegada. Por eso le estamos brindando este pequeño granito de arena para su mejoría, para que usted encuentre la salud, para que usted obtenga mejores resultados que en tiempos anteriores. Venga en el día de hoy y no se arrepentirá.
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4: Recordándole a todos ustedes, queridos Radio Escucha, que este es su servidor, el maestro. 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Y con aplicaciones mentales, le voy a decir qué le espera a usted para el futuro. 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
4: No importa que usted se haya tratado con yerberos, curanderos o brujos, o personas que quizá pasaban un programa similar a este o un tanto parecido, y usted le visitó a esa persona esperando en Dios que ellos pudieran ayudarle, y usted se cansó de visitar a esa persona y nunca cambió dicha ayuda ya mencionada. Por ese motivo, tú hoy has perdido la fe. Por ese motivo, hoy te sientes confundido y desesperado y angustiado, decepcionado, porque hoy en día tú te da cuenta que tus problemas no se han resuelto y tú no encuentras cómo resolverlo. 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
0: Esto ha sido todo por el día de hoy. Les invitamos para que estén pendientes nuevamente en nuestro próximo programa, a esta misma hora y por esta misma estación. Que Dios los bendiga a todos.
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0: Y llegamos al viernes. Viernes 22 de mayo del 2026. Muy buenos días desde Ciudad del Carmen, Campeche. Les saludo con gusto en esta mañana agradable, mañana soleada además, y sí, esperamos otro día caluroso, así que para todos los que amablemente nos acompañan, muchas gracias por estar en sintonía a través del 92.3 FM y mediante las redes sociales. En Facebook estamos en la página de Ahora Noticias Radio, por YouTube en Ahora Noticias y por la aplicación Ahora Noticias Radio también. Vámonos directamente porque hay información importante que compartir con todos ustedes. Moody's rebaja la calificación de la deuda de México, argumentando bajo crecimiento económico, presión fiscal y riesgos financieros ligados a Pemex. La presidenta Sheinbaum plantea ajustes a la reforma judicial, incluyendo aplazar la elección de jueces y endurecer requisitos para aspirantes. La coordinadora amenaza con paro nacional indefinido y nuevas movilizaciones en varios estados del país por demandas salariales y laborales. México y la Unión Europea fortalecen su alianza comercial, buscando reducir dependencia económica frente a Estados Unidos. Rubén Rocha Moya permanece fuera del ojo público tras acusaciones surgidas en Estados Unidos sobre presuntos vínculos con el narcotráfico. El gobierno federal recuperará más de 578 millones de dólares relacionados con actos de corrupción ligados a Genaro García Luna. Sheinbaum pide a funcionarios de Morena renunciar si enfrentan acusaciones de corrupción, buscando enviar mensaje de combate a la impunidad. Transportistas, campesinos y maestros intensifican protestas y bloqueos en distintas carreteras y ciudades del país. La Fiscalía de Chiapas detuvo a 10 policías estatales. Están acusados de presunta tortura contra dos ciudadanos. El caso se viralizó en redes. Autoridades sanitarias mantienen alertas por altas temperaturas y vigilancia epidemiológica por riesgo de enfermedades emergentes. México registra desaceleración en la generación de empleo formal, mientras analistas advierten señales de enfriamiento económico. Estados Unidos y México intensifican las negociaciones sobre seguridad y migración. Ayer estuvo en Palacio Nacional el secretario de Seguridad de los Estados Unidos. Pumas y Cruz Azul, 0-0 en el primer partido de la final del fútbol mexicano.
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Bien, son las 6:37, 6:37, y tenemos ya una temperatura, con calor, 28 grados centígrados en estos momentos, las condiciones de calor. Y bueno, lo que pasa es que tenemos viento que sopla de hasta 40 kilómetros por hora, ráfagas de viento de hasta 40 kilómetros por hora. Así vamos a estar gran parte de la mañana, hasta las 10 de la mañana. Vamos a tener ráfagas de viento. Para el día de hoy, temperatura máxima pronosticada de 33 grados centígrados. La calidad del aire es buena, no tenemos problema ahí. En lo que respecta al viento, sopla el suroeste a 28 kilómetros por hora con ráfagas de 40. Y en lo que concierne a la humedad, 78%. La presión barométrica es de 1011 milibares. Esto en Ciudad del Carmen. No hay pronóstico de lluvias para este día, para este viernes, ni tampoco para mañana sábado. El domingo hay probabilidad de precipitación de un 40%. Lunes y martes esperan lluvias, 65% el lunes, 40% en el municipio de Carmen. Vamos a ver si esto realmente se llega a concretar. Bueno, por lo pronto, así estamos, 28 grados. Villahermosa, Tabasco, 27 grados. Y cheque usted la sensación térmica de Villahermosa ya, 30 grados centígrados. Hoy la temperatura máxima en la capital tabasqueña será de 37 a la sombra. Es decir, muy probablemente alcance los 40 grados centígrados hoy ya con sensación térmica en Villahermosa, Tabasco. Pronóstico de cielos parcialmente nublados como a las 7 de la mañana y la sensación térmica más alta será de 40 grados a las 3 de la tarde, lo que están pronosticando para el día de hoy en Villa. Calidad del aire es aceptable y bueno, hay una sensación térmica que es más cálida que la temperatura real. 91% de humedad en Villahermosa. Campeche, 27 grados centígrados, una mañana soleada con temperatura máxima de 35 grados centígrados, ráfagas de viento de hasta 27 kilómetros por hora en Campeche. Campeche capital, máxima de 35, les decía yo, y bueno, tenemos condiciones de calidad del aire buena. En lo que respecta al viento, sopla del suroeste a 13 kilómetros por hora, así como humedad del 78%, esto es Campeche. La máxima hoy de 35 grados también, va a ser un día caluroso. En cuanto al pronóstico de lluvias, no hay pronóstico de lluvias, así que y bastante estable las condiciones. Mérida registra en estos momentos temperatura ambiente de 26 grados centígrados, una mañana soleada en Mérida, máxima de 37 grados para el día de hoy en Mérida, calor intenso el fin de semana. Bueno, mañana sábado 38, domingo 38 para quienes están allá en Mérida. Va a apretar duro el calorcito. La próxima semana están anunciadas algunas lluvias allá en Mérida, pero vamos a esperar todavía. Bueno, nos vamos a Cancún, el Caribe mexicano, 27 grados centígrados, una mañana soleada con temperatura máxima de 32 grados centígrados. Cancún, Playa del Carmen, muy similar, 27 grados centígrados ya a esta hora de la mañana, allá son las 7:41, temperatura máxima de 32. Cozumel, 28 grados, mayormente soleado con máxima de 30. Isla Mujeres, 28 grados centígrados, también una mañana soleada con máxima de 29. La Ciudad de México, se pronostican lluvias para el día de hoy, 40% de probabilidad de lluvia, fin de semana lluvioso. Y bueno, 14 grados en estos momentos, la máxima será de 25, ráfagas de viento de hasta 7 kilómetros. Vamos con los sistemas que reporta el Servicio Meteorológico Nacional. Tenemos una línea seca que va a originar lluvias puntuales fuertes con rachas de viento, tolvaneras y torbellinos en zonas del noreste de México. Hay una vaguada en niveles altos de la atmósfera y la corriente en chorro subtropical que van a propiciar lluvias aisladas e intervalos de chubascos con descargas eléctricas y rachas fuertes de viento con posibles tolvaneras en el noroeste y norte del país. Hay también por ahí un canal de baja presión
inestabilidad atmosférica y el aire húmedo del Océano Pacífico, Golfo de México y Mar Caribe, que van a ocasionar chubascos y lluvias puntuales fuertes a muy fuertes con descargas eléctricas y posible caída de granizo en el centro, oriente y sureste del territorio nacional. Además de chubascos en la mesa central, incluido el Valle de México, y lluvias aisladas en el occidente del territorio nacional y estados de la península de Yucatán. Así los sistemas. Les quiero recordar que para el Pacífico, para todo el Pacífico, todos los estados del Pacífico, estamos ya iniciamos el día 15 la temporada de huracanes y ciclones tropicales. Y para el Atlántico, que corresponde al Mar Caribe y Golfo de México, para esos va a arrancar el 1 de junio.

0: Hay información importante que compartir esta mañana, ¿eh? Quiero además comentarles que tenemos la oportunidad de recibir sus mensajes, sus comentarios, sus puntos de vista en el 938-156-9896, vía WhatsApp, 938-156-9896. Hoy el espacio de noticias es hasta las 8 de la mañana, ¿eh? Bueno, pues un saludo para toda la gente que va en estos momentos de camino, en carretera, mucho éxito, que todo vaya bien, manejen con precaución, por favor. Dios los bendiga. Cuídense mucho. Nos vamos a una pausa comercial, regreso, pero antes quiero recordarles que se acerca ya, y estamos a casi nada de uno de los mejores espectáculos, El Lago de los Cisnes.
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Son las 6:47. No hay clases hoy, ¿no? Para los alumnos del Campus 2 y del Campus de Sabancuy. Hoy presentan examen, ¿no?, los que pretenden ser los nuevos delfines, ¿no? Entonces, mucho éxito, de verdad. Con confianza, con ese respaldo que papá y mamá les deben de dar, ¿eh? Así que no se me pongan nerviosos. No se me pongan nerviosos. Que todo salga bien y será lo que tenga que ser, ¿no? Bueno, para todos mucho éxito, ¿eh? Vayan preparados, desayunaditos. Por cierto, me dicen que también el día de hoy no hay clases en las escuelas secundarias. La gobernadora les dio por ahí el día a los alumnos, así que hoy viernes, pues otro día que no van a tener clases. Y bueno, ya que estamos hablando de esto, de este tema, también quiero decirles que el día de ayer se oficializó una modificación al calendario, a los horarios, mejor dicho, de clases, de acuerdo con las disposiciones que emitió la propia Secretaría de Educación del Estado de Campeche. Dio a conocer de estas ajustes. A ver, eso es lo que sucedió el día de ayer, más adelante vamos a ir. Les comentaba yo que ayer la Secretaría de Educación ajustó los horarios escolares por la intensa ola de calor en Campeche, como que se tardaron un poco para ayer jueves y hoy viernes 22 de mayo. Lo voy a leer textualmente, dice: para garantizar la integridad física de la comunidad escolar ante la ola de calor, la Secretaría de Educación informa a los ajustes a realizar al horario de la jornada escolar de educación básica. Como una forma de salvaguardar la salud de las niñas y de los niños y adolescentes, se proceden a realizar los siguientes ajustes en el horario escolar los días jueves 21 y viernes 22 de mayo. Educación inicial, es decir, regular e indígena, ingresan de 8 de la mañana a 12 del día. Educación preescolar, regular e indígena, de 9 de la mañana a 11:30 de la mañana. La educación primaria, regular e indígena, de 8 de la mañana a 12 del día. A 12 del día para el turno matutino, y de 3:30 de la tarde a 18:30 horas sin receso para el turno vespertino. A las 3:30 de la tarde es el horario más caluroso que hay. ¿Sí? No están con la intensidad. Bueno, pues esto para primaria. Para educación secundaria, general, técnica, de 7 de la mañana a 12:20 del día para el turno matutino, y para el turno vespertino a partir de las 15:30 horas. Aunque les comento que el día de hoy no hay clases en las escuelas secundarias para los alumnos, aunque sí se tienen que presentar el personal administrativo y docentes en las escuelas. Educación telesecundaria, de 8 de la mañana a 1 de la tarde. Educación especial, como el CAM, de 8 de la mañana a 12 del día. Y para el turno matutino, esto, de 8 de la mañana a 12 del día. Y para el turno vespertino, de 3:30 a 18:30 horas, es decir, 6:30 de la tarde. Dice la SEDUC que van a seguir monitoreando las condiciones climáticas y se van a tomar las medidas necesarias que permitan salvaguardar el proceso de enseñanza aprendizaje.

La calificadora Moody's redujo la calificación crediticia de México de B2 a B3, dejando al país a un paso de perder el grado de inversión. La firma señaló que el aumento de la deuda pública, el bajo crecimiento económico y la presión financiera de Pemex representan riesgos importantes para las finanzas nacionales. De acuerdo con el reporte, la deuda podría alcanzar el 55% del Producto Interno Bruto hasta el 2028, mientras que el crecimiento económico seguirá por debajo del 1% anual. Hacienda respondió asegurando que México mantiene estabilidad macroeconómica y disciplina financiera, aunque analistas consideran que la decisión podría afectar la confianza de inversionistas y encarecer el financiamiento internacional. Ya comentamos ayer hablábamos de la importancia de esta de mantener buenas notas para que México siga siendo un lugar confiable, un lugar además que permita pues tener condiciones de inversión, sobre todo, ¿no? Entonces, les decía yo que las calificadoras pues tienen una razón, ¿no? Las calificadoras evalúan qué tan capaz es un país, empresa o gobierno de pagar sus deudas y cumplir sus compromisos financieros. Así que diríamos que, en pocas palabras, miden el riesgo de que alguien deje de pagar. Las calificadoras como Moody's, Standard & Poor's, Fitch, analizan el tema económico, que tenga crecimiento económico, que haya inflación, cuánto de inflación, que no esté tan disparada, que haya empleo, que tenga el tipo de cambio como se está dando, si hay una situación controlada, si hay producción petrolera, si hay una buena recaudación de impuestos. Es decir, si la economía crece poco o hay mucha deuda, la calificación puede bajar. En cuanto también a la deuda pública, revisan también la deuda pública, cuánto debe el gobierno, si puede pagar intereses, si necesita pedir más préstamos. Mientras más endeudado esté un país, más riesgo ven. También las calificadoras toman esta decisión en función de las finanzas del gobierno. Analizan sus ingresos, su gasto público, el déficit fiscal, los programas sociales, los subsidios, las empresas estatales como Petróleos Mexicanos. Por ejemplo, si el gobierno gasta más de lo que recauda constantemente, eso pues les preocupa, de acuerdo con con los criterios. También analizan la estabilidad política, observan los cambios de gobierno, la polarización política, el estado de derecho, la seguridad, la capacidad de tomar decisiones económicas. Es decir, la incertidumbre política aumenta la percepción de riesgo. También se analiza el sistema financiero, donde se evalúan a los bancos, las reservas internacionales, cuánto dinero tenemos de reservas, la inversión extranjera, la confianza de los mercados. ¿Qué significa si se baja la calificación? Bueno, pues significa que consideran más riesgoso prestarle dinero al país o a la empresa. Esto puede provocar créditos más caros, menos inversión, aumento en intereses de deuda y nerviosismo en mercados. ¿Qué es la perspectiva? La perspectiva es positiva, negativa, estable. Bueno, es como una advertencia sobre el futuro, ¿no? Si hablamos de perspectiva positiva, quiere decir que podría mejorar. Si hablamos de perspectiva estable, que no se esperan cambios pronto. Y si hablamos de perspectiva negativa, podría empeorar. Un ejemplo sencillo, pues podría ser que alguien pida un préstamo. Si tiene empleo estable, pues paga puntual y no debe mucho. Buena calificación. Si ya debe demasiado y gana poco, se le otorga una mala calificación. Así más o menos funciona, ¿no? Las calificadoras hacen algo parecido, pero con los países y con grandes empresas. ¿Por qué importa tanto estas calificaciones? Porque los inversionistas de todo el mundo, usan estas evaluaciones para decidir dónde invertir, a quién prestarle y qué tan seguro es poner dinero en ese país. Por eso es importante
mantener una buena calificación. Moody's ha rebajado la calificación de México y la pone en una zona de

0: La presidenta Sheinbaum anunció ayer y confirmó que plantea cambios a la reforma judicial. La presidenta propuso aplazar hasta el 2028 la siguiente elección popular de jueces y magistrados a fin de corregir las fallas detectadas en el nuevo sistema judicial. Esta iniciativa contempla filtros más estrictos para candidatos, reducción del número de aspirantes y reorganización de distritos judiciales. El gobierno argumenta que las elecciones del 2025 mostraron problemas operativos, baja participación ciudadana y exceso de boletas. Quiero decirles que todo esto es el resultado de la necesidad de mejorar el proceso. Se hizo un proceso muy a las carreras, a la prisa, y hoy desafortunadamente tenemos algunos jueces inexpertos, sin esa capacidad de poder tener la curva del aprendizaje superada. Y pues, ¿quiénes pagan los platos rotos? Pues nosotros, los ciudadanos, ¿no? Porque mientras el juez aprende, llega un abogado que pasó el examen o que fue escogido por tómbola, mientras aprende, pues ya pasó un año, dos años, y entonces empezamos a ver que hay cosas que todavía apenas empieza a entender. Por eso era muy importante el tema de la carrera judicial, el no echar abajo, ¿no? No todo lo del pasado es malo, ni todo lo del presente es bueno. Entonces, bueno, pues ahora la presidenta envió esta reforma judicial que propone aplazar hasta el 2028 la elección popular de jueces y magistrados a fin de corregir las fallas detectadas en el nuevo sistema judicial. Además, quiero decirles que, bueno, pues esto también se decidió porque estaba contemplado para que fuera en el 2027, pero obviamente se empata con la elección y generaría todo un caos al momento de elegir, ¿no? Imagínense, tendrían que ir a determinados lugares, sería un relajo, ¿no? Entonces, la elección, así lo plantearon, ¿no? La elección judicial tendrá que ser en un año donde no se den elecciones, muy probablemente se empate con la revocación de mandato. Vamos a escuchar lo que planteó ayer la presidenta.
1: Esta que estamos haciendo, como ven, es mover la elección al Poder Judicial del 2027 al 2028. En caso de que haya revocación de mandato en el 2028, se hace el mismo día y en la misma casilla. Y hay algunas modificaciones que se hacen para facilitar la boleta por las características que tuvo la votación del 25, de tal manera que sea más sencillo para las y los electores.
0: Bueno, quiero decirles que la iniciativa ya llegó al Congreso. La oposición criticó la propuesta y aseguró que Morena busca aumentar el control político sobre el Poder Judicial. El INE también advirtió dificultades técnicas y presupuestales para organizar la elección judicial del 2027. Bueno, ya el tema ya ha sido superado. Será el 2028. Vamos a ver ahora en qué condiciones se plantea. Son las 7 de la mañana, 7 en punto. Regreso con ustedes con sus mensajes, pero antes quiero recordarles, antes de hacer un corte comercial, que tenemos un laboratorio de análisis clínicos. 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
0: Son en estos momentos ya las 7 de la mañana con 6 minutos. Tengo mensajes que nos hacen el favor de compartir esta mañana desde muy temprano. Muchas gracias a todos, a todos. Les recuerdo el número telefónico vía WhatsApp, es el 938-156-9896. Adolfo, muchas gracias igualmente, buen día. Francisco también se reporta con nosotros, gracias, buenos días. Nos comparten por acá, dice, buenos días, Slips. ¿dónde podemos denunciar a esta persona que quema cables y basura casi a diario? Es en la colonia Ilusión, ahí nos mandan mensaje. Déjeme reportarlo con la gente de Protección Civil, hoy que le vamos a hacer por ahí el reporte a las autoridades. Buen día, Slips. ¿Dónde podemos reportar a una persona que diario, dice que diario quema plástico en la colonia Ilusión? Es insoportable el olor, irrita los ojos. Ahí nos manda un mensaje. Necesito que me den concretamente la dirección, ¿eh? O sea, con exacto, para que obviamente pues vayan. Me mandan la imagen, está muy bien, me mandan el video, pero sí es importante que me envíen también la dirección. Dirección correcta. Número tal, calle tal, número tal de tal colonia. Buen día, Steve's. Oración del día de viernes. Señor, en este viernes agradecemos por tu amor que me sostiene, por tu paz que me llena y por tu luz que guía mi camino. Gracias, un abrazo fuerte. Buen día. Slips dice, ¿sabe usted si hay alguna corte en suministro de agua en alguna eventualidad? En Santa Rita 2 no tenemos agua. Quiero decirles que el día de ayer, lamentablemente, hubo fallas en la energía eléctrica, incluso por la zona de carreteras. Nosotros estuvimos fuera del aire ayer por la tarde y todo esto ha generado afectaciones también al sistema municipal de agua potable. Así que esperemos que ya el día de hoy se regularice. Buen día, Slips, para autofelicitarme por mi cumpleaños y darle gracias a nuestro creador por cumplir un año más, me incluye en la rifa del pastel. Bendecido día para su equipo de trabajo. Muchas gracias, pero mándeme su nombre completito, por favor, para que yo le pueda registrar en la lista buena, la lista para aspirar a un pastelito. Dice, ¿cómo que 7:41? 7:41 allá en Cancún. Acuérdense que ya es una hora más en Cancún. Estaba yo pensando en Cancún. Buen día, dice, buenos días, Slip. Aquí estamos como todas las madrugadas, dice, echándole ganas. Gracias, felicitas, la reina del Totopo. Feliz viernes, igualmente. Nos envían por acá, buenos días, Slip. Dice, usted está hablando de calor y en la escuela Lucila, Layola, Laura ya tienen los climas, pero no han venido la comisión de luz a levantar las cuchillas, ya tiene 3 meses. Así los niños sufren mucho el calor y así dicen que quieren ayudar a combatir el calor. ¿Qué se puede hacer con este asunto? Este es un tema que tiene que resolverlo la dirección. Le voy a decir por qué. Ellos tuvieron que haber solicitado formalmente. Aquí no es de palabra, es que se levante un escrito, que la dirección envíe un documento a la Comisión Federal de Electricidad y en función de eso es que podemos apoyarle. Una vez que ya lo hayan solicitado por escrito, ¿no? Si lo tienen, por favor, ustedes como padres pueden exigirle ahí a la directora, oiga, deme el documento o denos una copia para que como padres también nosotros presionemos y hágamelo llegar y con gusto les apoyo. Dice, ahora haciendo publicidad a Soriana, ¿cómo ves? Nos mandan aquí la imagen del taxi 2403. Acuérdense que está prohibido por ley poner algún rótulo o algo que obstaculice la visibilidad. Ojo con esto también, por favor. Buen día, Slips. Esto de la calificación es una más de las mil formas de desestabilizar un país por el gobierno americano. No le gusta al señor de aquel lado que estén haciendo las cosas en otro país. No, pero estas calificaciones se aplican a todos los países, incluyendo Estados Unidos, no solamente a México. Buenos días, Slips. Bendiciones para ti, todo tu auditorio. Ya le escucha el noticiero José Bojorques. Gracias, José. Un abrazo fuerte. Buen día, Slips. Bendiciones para ti y para los que están en cabina. Gracias. Gracias, Pati. Slips, para felicitar a mi princesa mayor que cumple 5 añitos. Mañana, dice Litzy Emily, la queremos y amamos mucho. Muchas felicidades. Buen día. Para la rifa del pastel, Evan Alexis Morales Vargas, 9 de mayo, también nos comparten. Buen día, Slip. ¿Dónde reportar que el IMSS del centro sobre la 22 vierte la calle agua? No sé de qué tipo, es casi a diario. Tómenle fotografías si pueden por ahí para poder documentar esto que me están mencionando. Hoy no hay clases, está desierta las calles. No hay clases en las escuelas secundarias, ¿no? En las primarias sí, ¿no, Pati? ¿En las primarias sí? ¿O también? En el nivel básico, preescolar y primaria, tengo entendido que sí. Donde no hay clases es en las escuelas secundarias ni en el campus 2, ¿no? Que es el que también tiene un buen número de estudiantes. Rita León Gómez, para la rifa del pastel. Entonces, muchas felicidades para Rita. Rita León Gómez, y con gusto anotada para la rifa del pastel. Puede agregar la rifa del pastel a Litzy Emily, claro, con gusto, mucha suerte. La próxima semana hacemos la rifa, ¿eh? 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
0: Oiga, quiero comentarles que el día de ayer me hicieron llegar una imagen, una fotografía de una persona, una mujer, que con brazos, con niños en brazo, un bebé, está vendiendo paletas en un crucero. No tiene nada de malo que venda paletas, ¿verdad? Digo, independientemente del riesgo que se expone,

0: pues este recorrido con un niño en brazos. Imagínense, hemos estado a temperaturas de 35, 36 grados centígrados. Me dice Sleep, hace unas semanas atrás murió un niño por un golpe de calor, por estar bajo el sol muchas horas. Me pregunto yo, ¿qué necesidad tiene que este bebé de estar bajo los rayos del sol y con temperaturas muy fuertes para su edad? Hemos visto que ya han habido muchos reportes porque ese bebé se queda desmayado en los brazos de esta persona por el calor, hambre o sed, pero el DIF no hace nada. No esperemos que pase algo, por favor. Dice si pueden intervenir. Se encuentra en la esquina de los semáforos de Soriana Aviación con Ciudad, Aviación, dice aquí en Ciudad del Carmen, y ahí me mandan la imagen de esta persona que trae el bebé. Sí, trae, cierto, una gorrita el bebé, pero pues obviamente bajo las inclemencias del rayo del sol. Déjenme por ahí platicar con Diana del sistema DIF para ver si podemos apoyar. Y obviamente, digo, insisto, está ganándose la vida vendiendo paletas, pero pues está exponiendo también a un bebecito, y con este calor intenso, con la radiación solar, pues obviamente no es conveniente, puede sofocarse y efectivamente puede tener un golpe de calor. Esta imagen me la compartieron el día de ayer en relación a esta situación. Buen día, Sleep, dice, Dios te bendiga, para felicitar a mi esposa Teresa Esteban López por su cumpleaños el 29 de mayo, para que la tomes en cuenta, por favor, en la rifa de parte de su esposo Javi. También, buen día, Sleep, quiero felicitar a mi hija que hoy estaba de cumpleaños, 18 años, hoy también para el concurso del pastel, saludos y bendición. ¿Y cómo se llama su hija? Buenos días, quiero felicitar a mi hija que hoy está cumpliendo 18 años, eso está muy bien. Y también para el concurso del pastel, eso está muy bien, está usted manifestando su deseo, pero ¿cómo se llama la cumpleañera? Póngame el nombre. Bueno, dice, buen día, Sdips. Hace como un mes vinieron a hacer una reunión los de bacheo, los de luz aquí en Acosar, y quedaron de venir a ver las lámparas que no prenden, como la del campo, el ecológico, y todas las luminarias nuevas que pusieron, muchas no prenden y hasta ahorita nadie ha venido, y fue del ayuntamiento los que vinieron. Mándenme una fotografía, ya saben que para temas tenemos que ilustrar dónde es. No hay clases en algunos salones de las primarias por las finales de los juegos magisteriales. Ah, bueno, es otro evento. Buenos días, Sleep, para hacer una pregunta. Ayer por la tarde me paró un retén en los estatales, las policías, creo que son con pasamontañas y lentes sin identificación, ¿no? Se deben identificar, la ley lo establece también. Bueno, son las 7 de la mañana con 16 minutos, tengo que hacer una pausa de regreso, pero antes quiero recordarles que tenemos un taller automotriz, es Taller Elías.
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0: Oiga, son las 7 de la mañana con 21 minutos, 7 con 21. Quiero comentarles que no hay clases en el CETMAR, en el CONALEP, en el CETIS, también en las secundarias. Pues prácticamente no hay clases en toda la ciudad, ¿no? Que porque es el día del estudiante. En el caso de las secundarias y de las preparatorias, que porque es el día del estudiante, y que la gobernadora dijo, le voy a leer textualmente lo que me mandó la vocera de la SEDUC, ayer que le pregunté que se había mencionado de que iba a darse el día de hoy, dice, en relación con la suspensión de clases del día de mañana, es decir, hoy, se informa que en el caso de las secundarias, tal y como lo anunció la gobernadora Laida Sansores, se otorgará el día a las y los alumnos con motivo del Día del Estudiante. En cuanto al personal directivo, docente y administrativo y de apoyo, deberán de presentarse a sus labores conforme a los horarios establecidos en la circular de modificación de horarios por altas temperaturas. Así que por el ser el Día del Estudiante, escuelas secundarias, y ahora nos enteramos que escuelas preparatorias como el CETMAR, el CETIS, el CONALEP, no van a tener clases. La UNACAR en el Campus 2 no va a tener clases, perdón, el día de hoy, porque van a aplicar el examen a los alumnos de nuevo ingreso, ¿no? Entonces, tienen que utilizar las instalaciones, los salones, los diferentes salones. Y tengo entendido que el examen dura aproximadamente de cuatro horas y media, entonces por eso es que no van a tener clases el Campus 2 y también la Escuela Preparatoria de Sabancuy, entonces por ese motivo. Y bueno, pues hoy en día pues ya cualquier pretexto es bueno, ¿no? Para no ir a clases. Bueno, voy a complementar la información de estos mensajes que nos envían al 938-156-9896. Dice, buenos días, ¿podrías anotar a mi hija María José Contreras Flores para la rifa del pastel? Ella cumplió años el 12 de mayo, gracias. Claro, con gusto. Buen día, dice, igual en el CETIS hay examen de nuevo ingreso. Nos comparten que en el CETIS hay examen de nuevo ingreso el día de hoy. Por acá también nos comparten, dice, buen día, Slip, de verdad te felicito porque estás diciendo las cosas que suceden en el país tal como realmente son. Buen día, hoy no hay clases en las escuelas de primaria ya que hoy festejan a mamá y papá. Buen día, saludos. Ni en el CONALEP, ni en el CETIS, ni en el CETMAR hay clases. ¿Cómo quiere que el país tenga crecimiento si todo el dinero de inversión se ocupa para los programas y luego los impuestos suben y los productos de la canasta básica por los cielos? Buen día, por favor, para felicitar y anotar la rifa de ese rico pastel a mi niña Carlita Guillén Solana, que cumplió años el 5 de mayo. Anotado. Buen día, Slips, para felicitar a mi sobrino Aarón, que está cumpliendo años, sus 18 años. Muchas felicidades a mi niño, te amo. Le mandan aquí el mensaje. Tengo nota de audio, escuchemos.
1: Buen día, señor Slips. Dios los bendiga. Un fuerte abrazo. Y para esa persona que le mandó eso de la señora, al muchacho que anda vendiendo paletas con un niño, yo le pregunto, ¿le van a hablar al DIF para qué? ¿Para que le quite el niño? ¿Para que digan que no son aptos para mantener un hijo? Para eso, la señora lo que hubiera hecho, o el señor que le mandó eso, es haber bajado, comprado una botella de agua o haberle regalado un trapo, lo que sea. Es fácil criticar desde nuestra comodidad, pero no se trata de criticar, se trata de hacer algo. Y hacer algo no es ir al DIF, la verdad, porque ellos están haciendo algo por mantener a su hijo.
2: Muy buenos días, licenciado, para felicitar a mi amada esposa, Janet Hernández Nahal, el día de hoy está cumpliendo 25 años. Que Dios Padre me la proteja siempre, me la cuide toda la vida. Le deseo lo mejor de lo mejor. Y para ver si la puede agregar a la lista de para el sorteo. Muchísimas gracias.
3: Creo que son con pasamontañas y
4: buenos días.
3: Elips, sí, también hay otra persona que hace lo mismo ahí en el semáforo en esta Plaza Real, una señora que está con su pequeño hijo en una cangurera, y como repetías, no es malo porque está ganándose la vida honradamente. Aquí lo malo es Slips, que ella está ahí trabajando, mientras que el esposo, ahí enfrente hay un expendio que tiene como tipo autoservicio, ahí hay una jardinera, ahí está sentado el joven en la sombra, tomando su cerveza, drogándose, juntándose con otros malvivientes que ahí también están, y eso es lo grave del asunto, licenciado, porque pues...
0: A ver, vamos a terminar de escuchar esto.
3: Pendiente el DIF, que haga su trabajo, que pues el que debería ya trabajar es el flojo ese. Y respecto a lo que dijo la señora anterior, es correcto, que ahí debería estar pendiente el DIF, que haga su trabajo, que vea, que no sea apático ante ese tipo de situaciones. Mi querido licenciado, le agradezco el tiempo, Dios le bendiga.
1: Buenos días, licenciado. Oiga, ¿usted sabe por qué el CERNAR no tiene clases el día de hoy? El hijo se acaba de regresar ahorita, o sea, pero pues yo ni por enterada estaba. No sé, o sea, hoy suspendieron clases. A ver si usted me puede decir algo, pues no sé.
0: Sí, ya comentamos que es por el Día del Estudiante, ¿no? El Día del Estudiante. Me dicen en el CETIS sí está la aplicación del examen de admisión, y al igual que en la UNACAR, ¿no? Que anunciaron con tiempo. Bueno, así las cosas. Son las 7 de la mañana con 28 minutos.

Dependemos demasiado de Estados Unidos. El 80% de nuestras exportaciones, lo que producimos, se venden en Estados Unidos. ¿Por qué? Pues es el país que tiene una economía fuerte. No es el único, por supuesto, ¿no? En Europa. Y precisamente lo que busca el gobierno de México es cambiar esta dependencia, diversificar los mercados. México y la Unión Europea avanzan en un nuevo acuerdo comercial que busca fortalecer inversiones y reducir dependencia económica respecto a Estados Unidos. El acuerdo contempla facilitar exportaciones agroalimentarias, energéticas y tecnológicas, además de abrir nuevas oportunidades para empresas mexicanas en el mercado europeo. Especialistas consideran que el tratado cobra relevancia ante posibles tensiones comerciales con Estados Unidos rumbo a las elecciones presidenciales de ese país. Funcionarios europeos señalaron que México es un socio estratégico en América Latina y destacaron la necesidad de diversificar cadenas de suministros globales. El gobierno mexicano aseguró que el acuerdo va a permitir atraer nuevas inversiones y generar también nuevos empleos.

0: Son las 7 de la mañana con 30 minutos. 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

Oiga, son las 7 de la mañana con 37 minutos, 7 con 37 en Quintana Roo, es una hora más, ¿eh? Allá son las 8 de la mañana con 37. Así que para que lo tengamos en cuenta, sobre todo para quienes por ahí realizan algún enlace o algo por el estilo, o bueno, tienen comunicación con alguna persona, no se les vaya a complicar un poquito el tema, ¿no? O se confíen. Bueno, voy a continuar más adelante con mensajes. Y también pues por ahí me reportan, a ver, compañero, taxi 2753 atravesándose en el cruce, taxi 2753, ya casi en medio de la calle, caray, ahí está el semáforo. Esto es en la 31, ¿verdad? En la calle 31, ahí se atraviesa, no hagan eso, caray. De verdad es que tienes que mejorar en cuanto a la manera en cómo nos movemos, conducimos, mejor dicho, en la ciudad, para evitar situaciones y también evitar ponernos en situación de riesgo, ¿no? Riesgo innecesario. Bueno, vamos a continuar con la información. El gobierno de México informó que recuperará aproximadamente 578 millones de dólares relacionados con actos de corrupción vinculados al ex secretario de Seguridad Pública, Genaro García Luna. Los recursos forman parte de procesos judiciales en Estados Unidos, donde se detectaron contratos irregulares y desvío de dinero público durante el sexenio de Felipe Calderón. Autoridades mexicanas señalaron que el dinero podría destinarse a programas esenciales, sociales e infraestructura. García Luna fue declarado culpable en Nueva York por delitos relacionados con narcotráfico y delincuencia organizada. El gobierno federal considera que la recuperación de estos recursos representa un avance importante en el combate a la corrupción y también a la impunidad.

10 policías fueron detenidos por presunta tortura. La Fiscalía General de Chiapas informó la detención de 10 policías estatales acusados de presunta tortura contra 2 hombres durante un operativo de seguridad. El caso se volvió viral luego de que circularan videos en redes sociales donde supuestamente aparecen los agentes golpeando y sometiendo a las víctimas. Organizaciones de derechos humanos exigieron una investigación transparente y castigo para los responsables. Las autoridades señalaron que los elementos fueron separados de sus funciones mientras continúan las investigaciones. El gobierno estatal aseguró que no habrá impunidad y reiteró que se aplicará la ley contra cualquier abuso de autoridad. Le pusieron una bolsa a 2 sujetos, a 2 personas, y además golpes que emitieron en un evidente caso de tortura. Autoridades sanitarias mantienen vigilancia epidemiológica y alertas preventivas debido a las altas temperaturas registradas en gran parte del país y ante posibles riesgos de enfermedades emergentes. La Secretaría de Salud informó que las olas de calor han provocado un incremento en casos de deshidratación y golpes de calor, principalmente en los estados del norte y sureste de México. Además, se reforzó la vigilancia por posibles contagios de enfermedades internacionales como antivirus y otros virus respiratorios. Especialistas recomendaron evitar exposición prolongada al sol, mantenerse hidratados y acudir al médico ante síntomas graves. Protección Civil también pidió extremar precauciones en adultos mayores y menores de edad.

0: La economía mexicana cayó 0.6% en el primer trimestre. Es el peor tropiezo desde el 2024. El gobierno federal espera que la economía se acelere 2.3% durante el 2026, según los precriterios generales de política económica 2027 de la propia Secretaría de Hacienda. El Instituto Nacional de Estadística y Geografía, el INEGI, dio a conocer la mañana de este viernes que ajustó su estimación de la economía mexicana. El PIB se redujo 0.6% durante el primer trimestre del año al restar la inflación y la estacionalidad, tras calcular previamente una disminución del 0.8%. Sin embargo, se trata del peor resultado desde el cuarto trimestre del 2024, cuando la segunda mayor economía de América Latina tropezó 1.1%. El instituto que preside Graciela Márquez detalló que las actividades relacionadas con los servicios bajaron 0.4% a tasa trimestral, las cuales contribuyen con 2/3 partes del PIB y están asociadas al consumo de los mexicanos. Mientras tanto, la industria, que aporta el otro tercio de la economía y está más ligada al comercio exterior, se redujo 1%. Finalmente, las actividades agropecuarias retrocedieron 1.7%, aunque este sector representa cerca del 4% del Producto Interno Bruto. El gobierno federal espera que la economía nacional se acelere 2.3% durante el 2026, según los precriterios generales de política económica 2027 que la Secretaría de Hacienda presentó a principios del mes pasado. En cambio, el consenso del sector privado pronostica un crecimiento del PIB del 1.1%, según revela la encuesta que Citi aplicó esta semana a 33 bancos, casas de bolsas y grupos de análisis, de acuerdo con la información que da a conocer el INEGI. Son las 7:44. Regreso en un momento con más información, pero les quiero recordar que este fin de semana Restaurante Los Vitrales ofrece buffet.
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0: Están informando de un accidente que se registra. En un momento más voy a compartir con ustedes de este accidente que se da de acuerdo con la información. Me dicen que es un accidente enfrente del seguro de Santa Isabel, la unidad médica. Se ven involucrados dos vehículos, dos camionetas. Justamente ahí están en donde está ahí, hay una un retorno, ¿verdad? En un cruce. Entonces es enfrente de la unidad médica familiar del IMSS. Por favor, manejen con precaución para quien está de esta situación, por favor. Buen día, dice Slips. ¿Alguien sabe cuándo llega el agua en la colonia Solidaridad? Ya comenté que han habido detalles de suministro de energía eléctrica. Incluso ayer mismo también hubo ausencia de energía eléctrica por algunas horas en la tarde-noche. Y bueno, pues están, se entiende que el día de hoy debe de rehabilitarse esto. Independientemente de también de lo que hubo en el con el tráiler, no, con un auto que chocó contra una válvula de desfogue, ese no tenía mayor inconveniente, se iba a reparar también. Bueno, nos comparten por acá, a ver, otro accidente. Ah, es el mismo, nos dan otra imagen, otra fotografía, dos vehículos, dos camionetas son las que se ven involucradas. Si hay circulación, solamente por la extrema derecha, manejen con precaución, por favor, para la gente que está por allá en el IMSS. Buen día, dice, por favor, ¿podría pasar el reporte de la luminaria fundida con enero en Acocer? Tiene aproximadamente 6 meses, mándeme la fotografía. Acuérdense que es importante mandarme imagen, fotografía de lo que están reportando. Buen día, por acá, a ver... Slip, le recuerdo que pase mi mensaje y yo le recuerdo que me mande imagen. No voy a pasar ningún comentario si no me lo apoyan con imagen, por favor. Slip, tenemos 3 días sin agua en San Nicolás, calle Miramar, entre Azucena. Ya comenté esta situación, que han habido problemas de energía eléctrica durante esta semana. Poste en malas condiciones, ubicado en la calle 35, esquina con 46, a una cuadra del Parque Tila. Me mandan ahí la imagen, con gusto. Enfrente del Colegio México me dicen que está esta por la 37, es esto, ¿verdad? Por la 37. Bueno, son las 7 de la mañana con 51 minutos. Vámonos al pronóstico meteorológico.
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2: Ahora, el clima. El Servicio Meteorológico Nacional de la CONAGUA le informa el pronóstico del tiempo. Para hoy, 22 de mayo, persistirá el ambiente vespertino caluroso a muy caluroso, manteniendo la onda de calor en 14 estados de la República Mexicana. Por su parte, una línea seca originará lluvias puntuales fuertes en Coahuila, Nuevo León, Tamaulipas y San Luis Potosí, así como rachas fuertes de viento con posibles tolvaneras y torbellinos en el noreste de México. A su vez, una vaguada de niveles altos de la atmósfera y la corriente en chorro subtropical propiciarán intervalos de chubascos acompañados con descargas eléctricas en Sinaloa, Durango y Zacatecas, y lluvias aisladas en zonas de Baja California Sur, Chihuahua y Aguascalientes, así como rachas fuertes de viento con posibles tolvaneras en el noroeste y norte del país. Finalmente, un canal de baja presión, así como inestabilidad atmosférica, y el ingreso de aire húmedo del Océano Pacífico, Golfo de México y Mar Caribe, ocasionarán lluvias puntuales muy fuertes en Puebla, Oaxaca y Chiapas, puntuales fuertes en Querétaro, Hidalgo, Tlaxcala, Guerrero y Veracruz, y lluvias con intervalos de chubascos en Michoacán, Guanajuato, Morelos, Estado de México, Ciudad de México y Tabasco, todas acompañadas con descargas eléctricas y posible caída de granizo. Además, de lluvias aisladas en zonas de Nayarit, Jalisco, Colima, Campeche, Yucatán y Quintana Roo.
0: Oiga, quiero comentarles que siempre es importante dar un repaso a la historia. Siempre. No podemos dejar de lado lo que ha sucedido. 22 de mayo, ¿qué sucedió un día como hoy?
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3: Efemérides para este 22 de mayo. Un día como hoy, pero de 1518, llegan españoles a bordo de 4 navíos a Puerto Real o Isla Aguada. Al frente de la expedición van Juan de Grijalva y como piloto mayor Antón de Alaminos, quienes para fines de registro designan a ese lugar con el nombre de Isla Tris. Un día como hoy, pero de 1521, Hernán Cortés comienza a sitiar la Gran Tenochtitlan. Un día como hoy, pero de 1862, declarada la guerra entre México y el Imperio francés de Napoleón III, el buque de guerra Leclerc bloqueó el puerto de Campeche. Un día como hoy, pero de 1909, se organiza el partido antirreeleccionista en la Ciudad de México a iniciativa de Madero y Vázquez Gómez. Hoy es el Día Internacional de la Diversidad Biológica.

0: Son en estos momentos ya las 7 de la mañana con 54 minutos. 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
0: 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Un saludo a nuestros amigos de Gas Aica. Son las 7 de la mañana con 55 minutos. Voy a despedir la transmisión por redes sociales. Muchas gracias a todos quienes amablemente nos acompañaron durante esta mañana. Me quedo aquí en Bandolera para las mañanitas, ¿les parece? Para todos los cumpleañeros. Y recuerden que quienes así lo decidan, quienes gusten, pueden participar al fin de mes, solamente los cumpleañeros del mes, ¿eh? En esta ocasión, cumpleañeros del mes de mayo. Así que a fin de mes hacemos el sorteo, la rifa, a ver quién se lleva el pastel, cortesía de My Cake, pastelería, alta repostería y además con el sabor, con el horneado en casa. Para todos los cumpleañeros, aquí están las mañanitas. 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

0: Bueno, pues muchas felicidades para todos los cumpleañeros, todos los cumpleañeros en este día, ¿eh? Cumpleañeras y cumpleañeros. Y por supuesto, les recuerdo que quienes así desean pueden participar en la rifa del pastel. Ya nos vamos. Wendy Comino me acompañó en los controles técnicos. Pati Contreras, gracias, Patico, que por cierto ayer estuvo en el noticiero de la una, muy bien, salió muy bien el noticiero, solita lo estuvo en la conducción. Por ahí tuvimos que atender compromisos de última hora, y bueno, ahí estuvo Pati, así que ya está lista, ya está lista. Sí, ya está lista. Bueno, nos vamos. Gracias por su atención. A la una de la tarde les espero una segunda emisión. Muy buenos días.
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0: ¿Qué tal? ¿Cómo está usted? Bienvenido a En Contexto. Hoy, después de varias semanas de no estar en cabina nacional en el kilómetro 10 más 100 de la carretera Carmen-Puerto Real, estamos ya con esta oportunidad de estar aquí en nuestra base, agradeciendo a las empresas, a las personas que nos permiten llevar el programa hasta su centro de trabajo. Esperemos que en próximas emisiones tengamos también la oportunidad de estar en esos sitios. Le agradezco a Jania, le agradezco a Wendy, le agradezco a Jorge, mis compañeros operadores, para que ellos pues también reciban el reconocimiento de parte del auditorio, reciban de parte del público precisamente la gratitud de que están trabajando para ellos. Y son, le decía, a las 8 de la mañana con 7 minutos. A nombre de Delfio tengo que ofrecerle a usted una disculpa porque se encuentra muy, pero cuando es muy mal de la garganta. Fíjese que mi compañero Delfio, es que hay una enfermedad, hay muchas, pero hay una particularmente que para quienes somos obreros del micrófono no podemos enfrentarnos, que es ni más ni menos que mal de la garganta. Ahora, también tenemos, ahorita usted estaba escuchando en Bandolera, estaba escuchando Ahora Noticias con dentro de Informe 24 de Bandolera, con el Edith Pérez Rodríguez, y no sé si vaya a solventar. Él tenía un problema, pero técnico. Tenía un problema técnico y además de salir de la ciudad. Así que vamos a estar con usted en una emisión de En Contexto mucho más breve que otras ocasiones, ¿sí? Pero vamos a recibir más adelante visitas. Y el día de hoy lo que sí vamos a poder tener es pues esta interacción con usted, que hace favor de acompañarnos. Estoy listo para recibir sus mensajes. Y el día de hoy pues teníamos aquí programado platicar con el auditorio acerca de temas como este, que es muy importante. Yo le quiero agradecer a quienes precisamente tienen esta buena voluntad de platicar con el auditorio. Le agradezco al presidente municipal de Carmen, Pablo Gutiérrez Lázaruz, que nos tome la llamada. Señor, a nombre del auditorio de Bandolera, de Retro y de Exa, este programa que los viernes nos permite enlazar a estas tres audiencias, para comentar acerca del banderazo que genera un gran aliento porque vemos a dos actores muy importantes. Por un lado, el Ayuntamiento del Carmen. Por otro lado, a Petróleos Mexicanos, sumando fuerzas para convertirse en infraestructura. Este banderazo del día de ayer, dábamos a conocer las primeras obras, pero ¿es el inicio de qué, presidente? Buenos días.
1: Hola, buen día, un saludo a todo el auditorio, y pues en general ha habido ahí una buena relación y colaboración con Petróleos Mexicanos. Siempre pues uno anhela y desea que sea más y más la colaboración, el apoyo para este municipio, por todo lo histórico que este espacio de nuestro país representa para la economía nacional, para la industria petrolera. Pero pues bueno, entendemos que igual hay compromisos en otros lados, con otros actores, y pues lo que vamos avanzando sin duda alguna se convierte en un aliciente para pensar en que esto se puede ir multiplicando para bien, que eso es lo que vamos buscando. Y ayer pues fue entrega de equipamiento de una retroexcavadora que va para la península Tasta, de una grúa para el alumbrado público, algunas luminarias y pues el inicio de la reconstrucción de toda esa zona de nuestra ciudad, Santa Margarita, Pérez Martínez, obras de pavimentación con concreto hidráulico que, bueno, vienen sumándose a toda la labor que venimos haciendo en distintos puntos de la ciudad con el mejoramiento de la infraestructura y todo lo que esto implica, que con el paso del tiempo uno va viendo cómo estaban esas zonas y cómo se encuentran ahora, y pues sin duda alguna representa una evolución para los habitantes de la zona y también para los que vivimos en la ciudad, que transitamos por los sectores, y aunque no lo hagamos, el que nuestra ciudad se encuentre y el municipio en general se encuentre en mejores condiciones, pues eso a todos nos va beneficiando mucho.
0: En el tema de la reconstrucción de calles, no solamente de la pavimentación, sino de la colocación de encarpetado con concreto hidráulico, pues que evidentemente la gente ha visto de manera favorable, pero también vemos las demandas de ciudadanos que dicen, oye, ¿cuándo me toca a mí? Empiezan a entrar ya muy muy animados de ver el beneficio que se tiene, el cambio de lugar cuando se sustituye el asfalto por el concreto hidráulico. ¿Y cuáles serían los que en el futuro cercano se van a atender para que los vecinos de esa zona sepan que está ya por llegar para esas áreas trabajos similares, presidente?
1: Sí, bueno, hay que entender que una administración municipal, un gobierno no se acaba en un periodo. Hay que ver que lo que siga también a futuro no baje la guardia, sino todo lo contrario, que se vayan multiplicando. Hemos demostrado que con el recurso que se va recaudando se pueden ir haciendo múltiples obras en toda la ciudad. He comentado en muchas ocasiones que todo el recurso que va ingresando por cuenta propia, es decir, las contribuciones que localmente se ingresan, todo íntegramente se invierte en servicios, en mantenimiento y en mejoramiento de la infraestructura. Cuando iniciamos la administración en el 21 eran más de 500 calles que se encontraban, o tramos de calle, en muy malas condiciones, y nos habíamos acostumbrado a que era pues un gobierno municipal no hacía más de 20, 30, 40 calles quizá, o 50 exagerando, en un trienio, y por lo general no era con ingresos propios, quizá una mínima parte sí, pero en general era con parte de las participaciones que hoy en día se están invirtiendo de manera íntegra en toda la zona rural de nuestro municipio. Son participaciones que no es un dinero que nos regale el gobierno federal, es un dinero que nos toca por ley, por una ley de coordinación fiscal, de acuerdo a nuestra densidad poblacional, la economía que genera el municipio y ciertas características que decreta esa ley de coordinación fiscal, y proporcional a ello nos toca un monto que se invierte en el mejoramiento de infraestructura, red de agua potable, vivienda y otros aspectos. Pero aquí en Carmen hemos ido avanzando con este recurso propio como nunca antes. Obras de Pemex, por lo general, eran las que se hacían de concreto hidráulico con sus cárcamos. Vemos pues la avenida 10 de Julio, que ya está muy deteriorada ahorita por la cantidad de vehículos pesados y super pesados y de exceso de dimensiones que transitan todos los días por ahí. Y de ahí no pasaba, el gobierno municipal hacía obras menores y siempre decía que necesitaba de Pemex o del gobierno del estado o de una inversión extra.

0: 70 calles o tramos de calle en toda la ciudad, considerando colonias nuevas, recientes, como La Ilusión, el Arroyo de los Franceses, quizás hasta El Potrero, pero de ahí en fuera se ha ido atendiendo pues bastante democráticamente por distintos puntos de la ciudad, no solo concentrados en un sector. El centro de la ciudad está tomando otra cara, está teniendo otro tipo de imagen, el malecón mismo y el Parque Zaragoza ya liberado, los artesanos en su plaza, el mismo mercado Alonso Felipe Andrade, los paraderos de nuestros camiones, los del tranvía, ahorita el mantenimiento a la Estela Maris, que era algo que no sucedía. La obra que hacía un gobierno pasado, ya el que venía o el que seguía no le daba valor, no le ponía un poquito de empeño porque era rendirle tributos al pasado, y aquí estamos realizando un trabajo pues distinto, pensando en que nuestro municipio merece y debe estar en la mejor condición posible, y no tirarnos al piso, decir que las cosas no se hacen o no hay una mejora porque no nos alcanza el recurso, sino todo lo contrario. Y pues con la gente que hoy en día ya como ve que por muchos lados han hecho obras y piden que se haga, pues que tengan paciencia y también que nos ayuden a que pues con el predial que se va pagando vamos haciendo las obras de pavimentación en toda la ciudad, porque pues también entender que hay gente que de repente reclama o hasta se enoja porque de pagar un predial de 300, 400 pesos, pues ya cuando la zona donde vive está toda pavimentada con concreto hidráulico, red de agua potable, alumbrado y la infraestructura en general, pues es lógico que la plusvalía aumente y con ello también la tasa del predial. Entonces es ahí una relación o una correlación que hay que entender, y pues todavía en lo que queda prácticamente la mitad de esta administración seguiremos avanzando en todo el trabajo de infraestructura y de esta reconversión económica que hemos ido buscando para que nuestro municipio, nuestra ciudad, vayan teniendo ya de manera consolidada esta presencia enfocada a una economía turística.
1: Presidente, escuchándole con atención, para los amigos de Retro, de Exa, de Bandolera, mencionaba usted la ley de coordinación fiscal y que lo que llega de la federación no es una dádiva, sino algo que merece. Para esas fórmulas, lo que logra recaudar el ayuntamiento a través de predial, ¿incide? Es decir, si pagamos más ciudadanos el predial, ¿tenemos derecho a recibir más de la federación?
0: Sí, son dos indicadores principales que considera esta ley de coordinación fiscal. Entre más recaudas de agua potable y entre más recaudas de predial, mayor es tu retribución al año siguiente. Y eso nos va ayudando porque vamos incrementando el recurso disponible para poder hacer mejoras en la infraestructura en todo nuestro municipio y disponer de más recursos, que son premios al final del día, porque a la hora de que uno presenta una ley de ingresos no es nada más presentar números por presentar. También Hacienda nos pone límites, estándares de recaudación. No puedes poner una recaudación baja cuando tu recaudación previa fue mayor, y el año siguiente tiene que ser todavía mayor la expectativa y la tienes que cumplir. Si no la cumples, también hay un castigo y una reducción en las participaciones, y también hace recortes trimestrales y cuatrimestrales. Y si cada cuatrimestre o trimestre que hace Hacienda un recorte, un corte del ingreso proyectado con el llevado a cabo, si no cumples, también hay sanciones. Entonces es una cuestión en donde a veces no es solamente decir presenté una ley de ingresos y pues esto es lo que voy a recaudar y a ver cómo le hacemos. No, es un compromiso y también es una presión para todo el equipo encargado de recaudar para que las metas se vayan cumpliendo y eso no afecte la participación del año en curso y del año siguiente.
1: Qué interesante saberlo ahora, porque de alguna manera los ciudadanos también formamos parte de esa responsabilidad. Hablando de ese tema, el reporte que tiene usted en este 2026, el predial para estas alturas, estamos en el quinto mes del año, es de acuerdo a lo que se había proyectado. ¿Cómo vamos? Y si amerita un exhorto ahorita para que las personas que no hayan cubierto todavía con esta responsabilidad lo hagan.
0: Vamos superando lo proyectado por muy poquito, por 5%. Eso no nos ayuda porque pues la retribución, no hay una sanción, pero la retribución se convierte en un porcentaje menor. Pero por otros rubros, como por ejemplo el agua potable de los casi 60,000 contratos que hay, no pagaban más de 20,000. O sea, estábamos por el 33-34%, ahorita estábamos casi en el 50%, un poquito más, y eso ha ayudado a que también el sistema de agua potable tenga recursos para invertir

0: mejorar la red de distribución, invertir ya como nunca antes en la construcción y el mantenimiento de las plantas tratadoras de aguas negras y también en los cárcamos. O sea que ahí pues vamos haciendo una labor que al final del día, si antes solo se dependía de la recaudación del predial y lo del agua potable sería algo como algo menor, hoy en día el agua potable nos está dando esta posibilidad y el predial pues se ha ido manteniendo, pero no ha incrementado como quisiéramos o como esperaríamos, considerando la cantidad de obras de infraestructura que se han hecho en toda la ciudad.
1: Presidente municipal Pablo Gutiérrez Daza, nos mencionó usted la avenida 10 de Julio, lamentablemente para muchas personas es el referente de Carmen, no es que vengan aquí, sino que pasan, bajan del Zacatal, siguen hacia Isla Guada y se quedan con esa impresión. Sabemos también que pues es una tarea muy complicada, la debe tener en ese mapeo que usted señalaba de las más o menos 130 arterias. ¿Cuál es lo que se está planeando hacer para solucionar el conflicto de esta avenida, que además trabajar en ella resultará también muy complicado porque es el paso forzoso del tránsito pesado por la isla?
0: Aquí el tema también es ver la regulación del transporte pesado, sobre todo de las pipas que llevan combustible y algún tipo pues de material peligroso, porque es un riesgo permanente, más allá del daño que se ocasiona a una arteria, una vía pública, el tráfico y demás. El riesgo latente en el que nos encontramos, debido a que si sucede algo, una explosión, pues estamos en plena ciudad, y eso lo hemos estado comentando en reiteradas ocasiones en la Mesa de la Paz, en diversos foros, y pues bueno, esperamos que ahora que la carretera 186 va a quedar en mejores condiciones, pues muchos de estos vehículos opten ya de manera obligada, quizás si no hay ese razonamiento, para que transiten por esa vía que va a quedar como va a ser una autopista y ya eviten transitar por esta zona en donde se vuelve un riesgo latente, incluso cuando pasan por Atasta y pues ni qué decir por la ciudad. El mantenimiento de esa zona, nosotros estamos viendo que aunque se desincorporó hace más de 20 años esta parte de la carretera 180, sí, realmente es parte de la carretera 180, todo, desincorporaron hasta el kilómetro 20. Y pues eso nos afecta porque hay un daño, no solamente pues los atropellados que ha habido, que es algo lamentable, los accidentes, los riesgos latentes, también hay un deterioro en la vía pública que si el municipio lo atiende, deja de atender otros sectores que también son muy, muy importantes. Entonces aquí estamos viendo con la Secretaría de Comunicaciones, con el gobierno del estado, incluso con Pemex, para que nos ayuden. Pemex hizo esa avenida hace aproximadamente 20 años. Estuvo durante mucho tiempo en muy malas condiciones, ahí fue donde se instalaron los principales cárcamos, y pues el objetivo es que nos ayuden a que eso se repare para que nosotros sigamos atendiendo otros puntos de la ciudad. Solo reparar esa avenida está aproximadamente en 150 millones de pesos, dejaríamos de atender el resto de la ciudad.
1: Caray, sí, fíjese que valoro mucho que comparta con nosotros estos datos, que muchas veces la ciudadanía no los tenemos tan claros, el hecho de que cuando somos responsables pagamos a tiempo el agua y el predial, estamos también ayudando a la comunidad en su conjunto, no por la obvia razón de generar recursos, sino también para que puedan cumplirse las metas que tiene el ayuntamiento y pueda recibir beneficios para que se refleje en otras partes. O el hecho este también de pensar lo que podría ser la isla si todo el tránsito pesado comience ya a pasar por la 186, es decir, que los que vienen de Villahermosa se sigan por esa ruta, la Villahermosa-Escárcega, en lugar de venir por este rumbo, que lo que les atrae es la disminución de distancia. No sé si les convenga a los traileros, o mejor dicho, a los transportistas, reducir ese tiempo, pero perderlo en el complicado paso por la península Atasta, por ejemplo. Ojalá que les atraiga irse por allá.
0: Sí, el objetivo de hacer esta autopista, la 186, es ese, ¿no? Generar un libramiento también por esa zona y también evitar tanto riesgo que afortunadamente no ha pasado a mayores, pero que es un riesgo latente, que no hay que esperar a que algo suceda. Hemos visto en la Ciudad de México, ahí en Iztapalapa, con esa pipa que explotó, la tragedia que se generó. Y pues aquí es prácticamente pasan por la zona, una zona muy poblada de la ciudad, por la zona central de la ciudad. Y pues eso para nosotros es un riesgo latente que siempre se exhorta y se menciona, pero pues bueno, entendemos que ahorita con la obra de la autopista 186, de la carretera 186, es cuestión de esperar y ya sobre ello tomar las medidas necesarias para ya justificar esa solicitud que hemos estado planteando desde hace pues ya más de 2 años.
1: Sí, como usted decía, además con el apoyo de dependencias encargadas de regular el tránsito de estas unidades por el país. Hace poco, ahorita que menciona usted lo de Iztapalapa, pues acá en cerca del rastro también tuvimos una pipa ahí que colapsó. Afortunadamente no pasó a mayores, pero pasan este riesgo todos los días, lo tenemos por la columna vertebral, digámoslo así, del tránsito de nuestra ciudad.
0: Sí, y la imprudencia de muchos de los conductores que van a exceso de velocidad, que no respetan un paso tope peatonal, que hay una obra y se siguen de largo, como pasó ahí en la obra de la avenida Isla de Tris, en donde se estrelló un camión contra la maquinaria, y pues falleció una persona. O sea, una situación bastante compleja, que al final del día no ha pasado a mayores, pero sí ha generado inquietud respecto a lo que puede llegar a suceder si no se toman cartas en el asunto. Afortunadamente hasta ahora no ha ocurrido algo mayor, pero es algo latente y que tenemos que atenderlo a la brevedad. Es algo que creo que no es por afectar, sino todo lo contrario, prevenir y evitar una tragedia.
1: Así es. En esta emisión de los viernes normalmente nos acompañan tanto Edith Pérez Rodríguez como Delfio López. Delfio ahorita está muy, muy mal de la garganta. Edith está ahorita en tránsito. Nos va a acompañar nuestro productor, Marcial Jiménez, pero y todos ellos no me perdonarían que no entre a un tema que estoy seguro que ahorita, a pesar de que todo está importante, de pronto desde hace tiempo la gente le está poniendo mucho foco a lo de la feria. Veo, y me dio muchísimo gusto, veo que el gobierno del estado también está difundiendo ya algunos de los eventos y fechas programadas para nuestra feria, y que todo mundo también nos sumemos a esa promoción, presidente.
0: Sí, y al mantenimiento en general del servicio, que es algo importante, que a la persona que nos visite la dejemos encantada y que eso nos ayude a que no solamente se vaya contenta, bien, sino nos ayude a recomendar nuestra ciudad, nuestro municipio, y que más personas vengan. No hay nada como la recomendación de boca en boca, el que se vayan con una satisfacción, el que vean que las playas son libres, gratuitas, que tenemos palapas, que hay playas inclusivas, que hay áreas de juegos, que hay áreas deportivas, que tenemos nuestros camiones Amor por Carmen, que ya acaban de llegar a 2 millones de usuarios en menos de 2 años, que tenemos rutas turísticas, el mantenimiento de los centros religiosos, que son importantes. Hay turismo religioso, turismo deportivo, turismo gastronómico, la playa que tenemos en La Puntilla, la playita del DIF, que fue un laboratorio que se convirtió ya en una playa consolidada, exitosa, y en general creo que eso ha movido en tiempos complejos bastante, aunque no lo dimensionemos, nuestra economía a pequeña escala, pero la ha movido, y eso nos ayuda mucho. Y el poder dar a conocer parte de lo que sucederá en la feria de julio nos ayuda a que la gente con tiempo se programe, que aparte sus lugares y que vaya viendo que pues aquí puede pasar unas vacaciones de verano, unos días de vacaciones sin necesidad de gastar mucho, y para nosotros eso es importante. También es una inversión que hace el gobierno municipal con el objetivo de generar una economía, de detonar la economía y de pues generar distracción, entretenimiento para toda la población. Viene también lo del mundial, y pues creo que podemos tener una buena racha en este periodo.
1: Ojalá. Oiga, esta avenida que se está construyendo ahorita, la Juan Camilo, ahí en Paseo del Mar, ¿quedará concluida antes de la feria?
0: Sí, debe quedar en menos de un mes, debe quedar lista. Se está haciendo igual ahí un cárcamo. Nunca había hecho un gobierno municipal un cárcamo, y nosotros ya llevamos con este 3, y va a ser todo un éxito porque nos va a ayudar a sacar todo el agua de esa zona, de la Justo Sierra, del área de Playa Norte. Posteriormente vamos a tratar de que se continúe tan pronto vayamos teniendo el recurso. Solo en esta zona de la ciudad estamos invirtiendo 75 millones de pesos. La Justo Sierra ya quedó casi toda lista, solo faltan 2 trámites y queda completa una colonia que es muy grande, que es parte importante de todo este desarrollo turístico del área de Playa Norte. Y pues ahora esta parte de la Avenida del Mar con Camilo hacia la Héroes del 21 de abril, en donde pues ya va a quedar para los negocios, para el área de juegos que tenemos ahí, para igualmente los trabajadores de Petróleos Mexicanos y de toda esta zona de la ciudad, con el flujo vehicular tan constante que tiene hacia el puerto industrial también, pues ya en mejor condición, y pronto igual concluir el tramo que nos falta de la Avenida del Mar entre 82 y 74 para ya dejar todo ese corredor completamente listo, y esperando también las buenas noticias del gobierno federal para ver en qué momento se inicia una etapa más del malecón costero.
1: Sí, que va a ser muy interesante, vamos a quedar muy pendientes de eso. Le agradezco muchísimo que nos haya tomado la llamada, no sé si tenga algún dato particular que comentar, evidentemente tiene muchos, pero en esta ocasión con el auditorio de Retro de Exi Bandolera, y nada más, pues invitar también para que hoy estén en la lotería que el DIF organiza. Hoy hay lotería mexicana en la playita inclusiva a partir de las 3 de la tarde.
0: Sí, eso ha sido un éxito, es promover la convivencia en esa zona, divertirse, ocupar un espacio que es para todos, que ha sido sumamente exitoso. Esa zona de la ciudad ha quedado muy bonita, el Guanal es muy bonito, en las noches caminarlo, disfrutarlo, falta más actividad, falta que los vecinos quizás salgan un poquito más y quizás ofrezcan algo para vender y que la gente se vaya acostumbrando a pasar más por ahí. El monumento a la bandera, ahorita que estamos hacia la zona centro de la ciudad, se va viendo muy muy distinto, y este año es el año del centro histórico de Carmen, va a quedar muy transformado, muy distinto, la calle 41, vamos a terminar toda la 28 desde la 41 hasta la 25, y así todas las calles de la zona centro de la ciudad. Tenemos programado este año avanzarle lo más que se pueda para que el próximo ya sean detalles menores que se tengan que atender. El mercado se vuelve un complemento importante, la calzada se remodeló, la plaza de artesanías, en fin, tenemos todo un repertorio muy interesante, el parque Ignacio Zaragoza, la fuente, el juego infantil que pusimos, que como es estamos poniendo varios en el malecón costero, son un éxito al final del día. Y yo, que estoy bastante en el centro y que realizo recorridos periódicamente en la zona, veo que hay un flujo mucho mayor de visitantes todos los días gente que llega a las distintas zonas, y eso pues sin duda alguna nos ayuda a disfrutar de los espacios, a darle vida a los lugares, a promover también la seguridad de esos lugares ocupados por la gente y no por alguien que tiene malas intenciones. Y pues bueno, creo que se ha ido avanzando en distintos puntos de la ciudad, los espacios deportivos con muchísimas actividades, las canchas se quedan cortas porque todas se mantienen llenas con actividades, con entrenamientos, y ahorita se están haciendo 4 canchas de sintético más por parte de la SEDATU promoviendo el mundial, y bueno, eso nos va a ayudar porque en su momento solo era la cancha del Boeta y era la única, la peleada, la única que nos hacía pues sentirnos orgullosos de un espacio deportivo con pasto sintético, y ahorita tenemos más de 20 y ya se volvió algo común, que eso es algo también importante que entendamos, que es producto de un trabajo y de una evolución que hemos tenido, porque también a través del deporte sin duda alguna se genera pues construcción de sociedad sana y en mejores condiciones que si no tenemos a dónde ir y nos la pasamos en una vida sedentaria y aislada de socializar.
1: Sí, efectivamente, el día de hoy inclusive el tema de del esparcimiento, pues es algo que las familias comentan, que hay la instalación, Puente de la Unidad, recientemente colocaron pasto sintético, también juegos y aparatos de ejercicio, y eso pues dignifica mucho el lugar.
0: Sí, mucho, lo hace muy distinto. Los deportivos, las unidades deportivas, la unidad deportiva Padilla Chechen no se llenaba, ya ahorita tiene actividades todo el día. La unidad deportiva de Renovación Tercera, Laguna de Términos, Manigua, la 20 de Noviembre, Maderas, ni qué decir, el área del Malecón Costero, con mucha gente haciendo deporte en las mañanas, en las tardes, y eso ayuda a que pues se mantenga esa dinámica, ¿no? La playa inclusiva con su cancha de pasto sintético también, la nueva unidad deportiva ahí en Mundo Maya, a un costado del Hospital Nuevo, y en general el campo del Abelisario, en Arcila, el Centro Cultural Emiliano Zapata, la Casa de la Cultura que ya estaba pues prácticamente cerrada, y así hemos ido multiplicando las opciones, y también el transporte ayuda mucho, porque el que nuestros camiones estén de 5 de la mañana a 11 de la noche y más, pues garantiza que la persona que salió pueda regresar a su lugar de origen.
1: Y tan necesario es que, bueno, pues nos agradó mucho escuchar de parte de el señor Zubieta, si no me equivoco, de Artec, que ya sí, también viene la concesión, que bueno, están dando un servicio, eso es lo importante, pero además también ya regularizado a partir de unos cuantos días cuando se entregue la concesión.
0: Sí, y también estamos dialogando con ellos, con el gobierno del estado, para que a los transportistas que cuentan con concesión se les renueve su parque vehicular, que así como en la ciudad capital están los coches, pues aquí en Carmen también tengamos una flota renovada que dé un buen servicio y que al final del día ese sea el objetivo, no pelear o ver quién tiene más, quién tiene menos, quién le gana a quién, sino que al final le respondamos y le demos un buen servicio a la población.
1: Complementar, claro. Oiga, presidente municipal Pablo Gutiérrez Lázaro, le agradezco mucho a nombre del auditorio de Retro de Exi Bandolera el tiempo que nos ha dedicado y estaremos muy pendientes de los nuevos anuncios, sobre todo, como usted dijo, cuando la federación anuncie el inicio de la ampliación del malecón en ambos sentidos, que es algo que desde que nos lo estamos imaginando ya lo estamos disfrutando antes de que comience a realizarse. Muchísimas gracias, presidente.
0: No, al contrario, un saludo a todos y bueno, a la orden y que sea un excelente fin de semana.
1: Que así sea. Buenos días.
0: Gracias.
1: Gracias. Vamos a la pausa, regresamos casi de inmediato.
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0: Bien, pues continuamos en contexto. Me da muchísimo gusto saludar a nuestro productor, que es Marcial Jiménez. Usted, todo lo que pasa mal aquí, échele la culpa a él, porque él es el productor. Todo lo bueno, eso sí, acredítelo a nosotros. Oye, mi querido Marcial, te agradezco muchísimo porque el día de hoy, pues, los compañeros y co-conductores de En Contexto, don Delfio López, que le mando un saludo, se encuentra muy afectado de las cuerdas vocales, está malísimo de la garganta. Hoy en la mañana hablé con él y digo, ¿qué tal, Delfio? ¿Qué es
1: el
0: eso?
1: Que le puso mucho sí, hielo a Cuba.
0: No, yo creo que estos cambios bruscos de temperatura. De el otro día alguien me dijo, oye, de repente vi a Delfio que estaba en un sitio y sale y se avienta sus trayectos ahí exponiéndose al sol, te afecta. Y por otro lado, le mandamos un saludo a Edith Félix Rodríguez, que en este momento se encuentra en tránsito y con dificultad de estar haciendo la conexión con cabina. Hay ocasiones en que también ha estado vía remota, pero en un punto fijo, y eso nos facilita. ¿Qué tal, don Marcial? Qué gusto saludarte al aire en Contexto.
1: Jorge, muchísimas gracias, pero sobre todo saludar a la audiencia de Bandolera X Retro. De verdad que muchísimas gracias por sintonizarnos y pues estamos listos para llevar toda la información, sobre todo que se ha generado en la semana y es de suma importancia, ¿no?
0: ¿Cómo hay de cosas, no? Es que ya no sabes ni a dónde tirarle. La verdad es que no te envidio porque en tu compromiso de tener los temas, pues todos son de interés y cómo jerarquizarlos. Hay uno que no ha bajado desde que se dio a conocer la petición de el Departamento de Justicia de Estados Unidos para que 10 mexicanos fueran detenidos de manera provisional, y entre ellos un gobernador, Rubén Rocha Moya, un senador, señor Insunza, un presidente municipal de Culiacán y también funcionarios de Sinaloa y exfuncionarios. No ha bajado el tema, han pasado muchas cosas, pero no ha bajado, y menos cuando uno, tenemos la certeza de que ya se entregó y aparece su nombre en la lista del Buró de Detenidos en los Estados Unidos, pero del señor Díaz se presume que se puede haber entregado, todavía no aparece su nombre.
1: Sí, sin embargo, hay que tener en cuenta, ¿no?, que aunque, como bien comentas, pues se dice que se entregó, todavía no hay las pruebas necesarias para decirlo. Sin embargo, pues hay que determinar que no se sabe exactamente por qué fue la entrega, pues, de estas dos personas, sobre todo hombre de mayor confianza de el gobernador con licencia, Rocha Moya. Y entonces esto, aunque la presidenta de la República ha mencionado pues que esto no afecta y tampoco es un señalamiento para decir que el gobierno que ella encabeza pues es un narcogobierno, pues sí, también hay...
0: No, pues el señalamiento no dice que ella esté involucrada.
1: Sí, claro, definitivamente, eso no, y eso el ella lo ha reiterado en varias ocasiones. Sí.
0: Evidentemente es un golpe que afecta al movimiento que ella representa. Ella en este momento pues es representante de todos los mexicanos, sean priistas, panistas, morenistas, sí. Pero evidentemente el golpe a Rocha Moya le genera al movimiento de la Cuarta Transformación un daño fuerte, severo, crucial, por ser una figura también muy cercana a quien impulsó el movimiento y que personifica a la 4T, que es Andrés Manuel López Obrador, ¿sí? Muy, muy amigo, él lo pone, y entonces sale con esta situación, que desde luego no estamos diciendo que sea culpable, porque ahorita, mientras no se lo comprueben, pues es inocente. La presunción de inocencia se debe de mantener, pero a nivel de opinión pública, la percepción es que existe, si no

0: de atender la solicitud de Estados Unidos, ¿sí? Precisamente porque eso podría implicar un mayor daño al movimiento de que representa Morena.
1: Sí, en efectivo, como bien lo comentas, Jorge, sin embargo, hay que reiterar que Claudia Sheinbaum siempre ha dicho que todo mexicano es inocente hasta que no se declare lo contrario.
0: Pues
1: y
0: aunque no lo también, diga, sí lo dice la Constitución.
1: También hay que tener en cuenta que, por ejemplo, como bien lo decía, hay que tener las pruebas necesarias, y es lo que ella decía, que se necesitan las pruebas necesarias para poder extraditar a estas personas, o sobre todo que un juez dictamine su situación legal para poder extraditarlos. Pero hasta el momento pues no han habido las pruebas necesarias, y Estados Unidos pues tampoco ha presentado estas o dichas pruebas, ¿no?
0: Sí, efectivamente. Bueno, voy a ir a la pausa, regresamos casi de inmediato, son las 8:46, y recuerde que estamos con usted en esto que es En Contexto el día de hoy, de una manera muy, pero muy particular.
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0: Continuamos con más esta mañana, son las 8 de la mañana con 49 minutos en contexto. Mi queridísimo Marcial, el día de ayer, nada más permíteme saludar y felicitar a los que participaron en la megalotería del 10 de mayo ahí en el Salón Avanza 47, que se la pasaron muy bien. Esto de las rifas ahí en el Avanza 47 ya se está convirtiendo en una tradición muy amena, porque se divierten, pero además también les ayuda a conseguir recursos para algunas causas. Se ha utilizado para...
1: Es lo que te iba a comentar, o sea, lo importante de estas loterías que organiza la sección 47, sobre todo pues estos apoyos que se brindan a través de instituciones que realmente lo necesitan. De verdad que enhorabuena a todos los que integran pues este sindicato tan importante petrolero.
0: Exactamente. Saludos, y pueden acudir aunque no pertenezcan necesariamente al sindicato. A ver, dice, saludos para Jorge Lanz, gracias. Tenemos la oportunidad de compartir, ahorita lo vamos a hacer, algo muy sabroso. El día de hoy vamos a tener la colaboración de la doctora Rosano más adelante aquí en el espacio, para que estén pendientes. Pero siguiendo aquí las instrucciones a rajatabla de mi productor, de Marcial, es el momento de hablar de lo que fue la inauguración de la planta pasteurizadora de leche de última generación en el Parque Industrial San Francisco de Campeche. Me llamó muchísimo la atención porque se van a poder procesar hasta 100,000 litros diarios, Marcial.
1: Sí, efectivamente, y sobre todo la generación de empleo que va a dejar esta planta, 2,500 empleos, 450 de empleos directos, sí. 2,000 indirectos. Estamos hablando de transporte, el personal que labora, los productores que también se van a apoyar, 877 productores locales, y sobre todo lo que va a dejar pues esta planta también a nivel sureste, porque va a estar distribuyendo esta leche en Yucatán, en Quintana Roo y lo que es el estado de Campeche, en los 13 municipios y en todas las localidades donde realmente la gente necesita pues este producto, ¿no?
0: Sí, definitivamente este proyecto de tener un lugar en donde recepcionar la producción de lácteo de la región, que en algún tiempo se tuvo ya el proyecto, pero se había quedado en eso, en una idea, desde la época del gobernador
1: Jorge Carlos Hurtado Valdés,
0: Azar García. Okay. Cuando el ingeniero Azar García se pensó hacer una cuenca lechera aquí en la península de Atasta, no se concretó.
1: No se logró
0: llevar a cabo de alguna manera quienes tenían el desarrollo de esto, pues hubo una circunstancia que no lo permitió y luego se tuvo a nivel de una empresa particular. Nestlé había puesto un centro de recepción, había ofrecido pasar con sus pipas a recoger. En la empalizada hubo un ejercicio donde pusieron una planta y ahí se iba a entregar lácteo y se iban a procesar. No se había logrado. Ahora con esta moderna planta, que tengo entendido se invirtió arriba de unos 140 millones de pesos, veíamos ahí al encargado hablar de lo que va a ser este proceso, de cómo la pasteurización se hace con máquinas muy modernas y cómo queda ya el producto empacado y se empieza a distribuir. Y que bueno, esto además de la venta también estará apoyando algunos programas escolares. Que bueno, para que en más lugares la gente tome leche de Campeche.
1: Así es, efectivamente, y sobre todo, por ejemplo, el padrón que se tiene actualmente de los beneficiados que hablaba precisamente la gobernadora Laida Sansores, de 50,000 en el estado de Campeche, y que esta cifra podría incrementarse pues al término del sexenio de la presidenta Claudia Sheinbaum, que serían como 100,000 beneficiarios. Pero no solamente eso, sino que a todos los beneficiarios del sur sureste, que son alrededor de 200,000 que estarán pues ahora sí que aprovechando este programa de abasto social en los estados de Campeche, Yucatán, Quintana Roo, Tabasco y Chiapas también, que de verdad que de suma importancia, y sobre todo el proceso que va a tener pues esta leche, sobre todo van a llegar primero a los centros de acopio, donde tendrá un primer filtro, en donde habrá un primer análisis para evitar que tenga algún antibiótico o algo, algún químico sobre todo esta leche.
0: Bueno, pues ahí está. Ahora, eso, ese fue uno de los eventos que la presidenta encabezó, pero también llamó la atención algunos anuncios, por ejemplo a los jubilados de Pemex, que les ofreció ver su tema.
1: Efectivamente los atendió, le dijo que le iba a dar seguimiento precisamente a estos temas y sobre todo en la cuestión de medicamentos, ¿no? Que es algo importante y por lo que pues este gobierno federal pues está luchando para que todos los hospitales a nivel nacional pues cuenten con la medicina necesaria para los derechohabientes.
0: Fue en el marco de esta visita donde se hace el anuncio del apoyo de becas para los estudiantes de nivel superior.
1: Efectivamente, donde dijo que tendrán la beca Gertrudis Bocanegra, sí. Todos los alumnos de nivel superior, pero aunado a esto también...
0: Universidades, tecnológicos, escuelas públicas.
1: Así es, efectivamente, sin embargo también hay que tener en cuenta que ya está la beca Rita Cetina, que también ya dijo que se van a empezar a entregar las tarjetas de esta beca, que consta de útiles y uniformes escolares. Pero también hay que destacar
0: La Rita Cetina es para alumnos de...
1: Alumnos de primaria.
0: Correcto, educación básica.
1: Así es, primaria y secundaria.
0: Primaria y secundaria.
1: Así es, pero va enfocado más bien a lo que es el pago de los útiles escolares junto con los uniformes.
0: Correcto. Sí, fue... Digo, es importante siempre una gira presidencial, no van de visita el mandatario y la mandataria, ¿sí? Van a un lugar y siempre llegan con anuncios importantes, relevantes. En este caso fue lo de la planta pasteurizadora, el compromiso de atender a los jubilados de Pemex, y también había mencionado algunos asuntos que tienen que ver con apoyos de movilidad y más cuestiones. Y sobre todo políticamente se interpretó como que será una especie de reconciliación, ¿no?
1: Sí, más o menos, ¿no? Yo creo que más bien es de justicia social por todo lo que ha estado pasando el estado de Campeche, sobre todo que hay que recordar que pues este estado campechano ha sido pues la capital económica del país y en donde pues el petróleo ahora sí que se produce más del 80% en territorio campechano, y que pues como bien lo señalaba la gobernadora, pues ya es justo que se le haga justicia al estado de Campeche.
0: Sí, vimos ahí. También fue muy muy interesante la nota de color, de ver quiénes estaban, en qué lugar.
1: Sí, así. Claro, ya sabes que el que no sale en la foto.
0: Sí, sobre todo en este momento. Bueno, pues esto fue hace apenas una semana. Y lo que ahora hará falta es estar pues pendiente del arranque de esa planta pasteurizadora, ver que desde el inicio se vayan cumpliendo con los objetivos y no perder de vista que para los productores que estarán aportando ahí, el precio de compra está garantizado. Y creo que se le estaban pagando que a 4 pesos, ¿no?
1: 4.50,
0: 4.20 el litro. Ajá. Y ahora se los van a pagar a 7.
1: A 11.50. A 11.50 le van a pagar el litro de leche y la expedición de leche al público es de 7.50.
0: Correcto, va a estar subsidiado entonces el litro de leche.
1: Así es, efectivamente, y yo creo que ahora sí los productores están agradecidos en ese sentido con la presidenta y sobre todo con las gestiones de la gobernadora, además de todas estas ordeñadoras y cercos eléctricos que se les están dotando. Al final de cuentas, pues ellos no están gastando ningún peso porque todo lo está absorbiendo el gobierno federal y el gobierno estatal.
0: Pues ojalá que no, porque sea gratuito, no le pongan la atención debida y que lo cuiden, que tengan la suficiente conciencia de que están teniendo una plataforma desde la cual volver a tomar el sitio que en algún momento tuvo Campeche como productor.
1: Sí, y al final de cuentas, si bien es cierto que no les van a cobrar ni un peso, y como bien lo comentas, darle el mejor beneficio a estas herramientas que le están brindando a través de el gobierno federal y estatal, también es importante destacar, ¿no? De que pues después de muchos años de estar en el olvido el campo campechano, hoy vuelve a resurgir.
0: Que es algo tan tan importante, lo tenemos ahí, estaba subutilizado. Son las 9 de la mañana. ¿Qué le parece si hacemos una pausa? Regresamos con visitas en el estudio desde Cabina Nacional esta mañana, llevando para usted En Contexto.
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0: Pues continuamos en Contexto. Le comenté antes de ir a la pausa que regresaríamos con visitas y me da muchísimo gusto en Cabina Nacional tener el día de hoy a quienes vienen a platicarnos de Colegio Malala. Y le damos la más cordial bienvenida a la maestra Melisa, que es la directora administrativa, y a la maestra Florencia, les llamo así por su nombre de pila, así les dicen, porque ni modo que le digan a la maestra Florencia Ferrer siempre, maestra Florencia Ferrer, pues no, ¿verdad? Llegan los alumnos, papás, maestra Florencia, y llegan los alumnos y le dicen, maestra Melisa Cardoso, no, siempre maestra Meli, por cierto, ¿sí? Así le dicen en la escuela. Bienvenidas aquí a el auditorio de Bandolera de Retro y de EXA. Florencia Ferrer, coménteme por favor, ¿cómo sintetizaría usted cuando alguien le pregunta qué es Colegio Malal?
14: Hola, buenos días. Primero que nada, yo soy la maestra Florencia. Muchas gracias por el espacio. Muchas gracias a los radioescuchas que nos están sintonizando. Colegio Malala es un colegio, como dice el eslogan, de educación integral y humana. Ponemos primero al ser humano y a todas las necesidades principales que tiene para que la educación sea una consecuencia de.
0: Qué bonito, para que la educación sea una consecuencia de.
14: Del bienestar humano.
0: Exactamente. Bueno, ¿por qué el Colegio Malala? Bienvenida, maestra Meli. ¿Por qué el Colegio Malala es diferente?
15: Hola, muy buenos días. Un saludo a todos nuestros radioescucha, a los que nos escuchan de EXA, Bandolera y Retro. Un gusto estar aquí, gracias por la invitación. Bueno, mira, mi nombre es Melisa Cardoso y les voy a platicar un poquito de nuestro Colegio Malala Ciudad del Carmen. ¿Por qué es diferente? Porque nace precisamente de reconocer una realidad, sí, que hay en nuestra sociedad, ¿ok? No podemos educar solamente con la cabeza, sino también, ni con el intelecto únicamente, sino también con el corazón y con las emociones. Sobre todo en esta etapa que cursan los chicos, que es la adolescencia.
0: Correcto. Amigas y amigos de Retro, Ex y Bandolera, permítanme decirles que Malala es una secundaria. Y en este nivel escolar, en donde estamos dejando la infancia, estamos entrando a un proceso de cambios físicos, de cambios psicológicos y preparándonos ya para continuar después en el nivel medio superior. Vaya que es importantísimo, ¿sí? Inclusive, a mí, ahorita que Florencia, la maestra Florencia, le hablo de tú porque es muy joven, mencionaba que preparan de manera integral, qué importante es este respaldo para los papás. Porque finalmente muchos nos convertimos en padres y no sabíamos exactamente lo mejor que debíamos hacer. Pero ustedes sí lo saben en ese momento tan complicado que es cuando van en la secundaria, porque es ahí donde se definen muchas de... Yo diría que se termina de... O se dejan bien consolidadas las bases para lo que va a ser ese ser humano, ese joven, ese adolescente más adelante. Me agradó muchísimo, porque también es en secundaria donde muchos tuvimos a lo mejor una mala experiencia y nos perjudicó después el gusto por el estudio, por la preparación y por la superación, maestra.
14: Así es, la adolescencia precisamente es, como el nombre lo dice, adolecer.
0: Nos falta algo.
14: Y es la etapa precisamente de una construcción de identidad y de sentimiento de pertenencia en la sociedad. Precisamente en el Colegio Malala Ciudad del Carmen trabajamos para que los chicos, a través de clases como arte, deporte, educación socioemocional formal, que se le da a todos, son clases estructuradas con objetivos y con desarrollos en conjunto con las otras materias, ellos van a ir construyendo poco a poco su identidad, su sentido de pertenencia y por ello su autoconcepto y autoestima.
0: La autoestima, que es tan tan importante. Sí, precisamente, ahorita seguramente nos están escuchando algunas personas que tenían esta idea de llevarles a los alumnos que abandonan la primaria, sobre todo en ese momento, que abandonan la primaria, me refiero a que van terminando la primaria, van pasando a la secundaria, y que al tener esta necesidad de identificarse, muchas veces lo hacen por quienes los atraen a identificarse y a pertenecer, pero a ámbitos negativos para el ser humano, ¿sí?
14: Así es. Sí, actualmente estamos pasando por una situación que la información apabullante de las redes sociales, pues los más susceptibles de esto son precisamente los niños y adolescentes. Entonces, es muy importante que juntos, como comunidad, como sociedad, como instituciones educativas, estemos fortalecidos, estemos unidos para aportar nuestro granito de arena para que los jóvenes reciban una información que les sirva, que les haga bien y que les ayude a construir una verdadera autoestima, una identidad sana para ellos, y vayan también planeando poco a poco los seres humanos en los que se quieren convertir y en lo que quieren llegar a ser.
0: Amigos del auditorio, estoy platicando con la maestra Melissa Cardoso y la maestra Florencia Ferrer del Colegio Malala, una secundaria de educación integral y humana. Si usted tiene algún tipo de pregunta, lo puede hacer llegar, igual nos ayuda a llevar a cabo la plática, algún tema que a usted le interese y que a mí no se me ocurre preguntar. Melissa, decía la maestra Ferrer que estamos ante un embate con esto de las redes sociales, que a muchos papás pues no tenemos la idea de cómo hacerlo, necesitamos ahí el apoyo profesional de ustedes, de poder entender por qué para mi hijo o mi hija de 11, 12, 13 años es tan importante lo que opinen de él o de ella en redes, y les vale absoluto cacahuate lo que nosotros estemos diciendo como padres.
15: Es correcto. Por eso en el Colegio Malala tenemos el apoyo de especialistas, de psicólogos, psicólogo de cabecera, que nos ayudan en precisamente en el bienestar socioemocional. Es decir, nos abre un canal de comunicación entre los padres y entre los hijos, estudiantes, para poder equilibrar esta situación entre el uso de redes, que creo que es un punto, en la actualidad se está desbordando. Yo soy hija de un pequeño de 7 años, perdón, soy madre de un pequeño de 7 años y de una niña de 16 años. Ya pasé por esta etapa de adolescencia y sí es bastante complicado. Y te puedo decir desde mi punto de vista que cuando tienes el apoyo de especialistas es más fácil, es más llevadero, te dan herramientas en ambos, tanto para mí como mamá como para mi hija, para poder sobrellevar y manejar mejor esta situación. No es ir en contra de tecnología, es lograr un equilibrio y un manejo adecuado de la tecnología. Y también algo que nos caracteriza como escuela es que buscamos ese equilibrio entre los libros y entre la tecnología. Regresamos un poquito en la cuestión de que se desbordó esta cuestión de tecnología. Nosotros utilizamos libros físicos, trabajamos con una editorial de mucho prestigio, con libros físicos en la cuestión académica en inglés, y también tenemos la clase de tecnología. En esta clase damos las herramientas a los chicos para que ellos puedan manejar la tecnología, programar, robótica, todo este tipo de cuestiones que son de interés para los chicos, pero con todo, con una guía, ¿ok? No se tienen los dispositivos al alcance, hay un uso controlado y equilibrado. Eso es lo que estamos ofreciendo en el Colegio Malala Ciudad del Carmen.
0: Qué interesante que mencionaban desde el principio que es una educación integral, porque no solamente es acompañar al alumno a un mejor desarrollo, sino involucrar también al papá, a la mamá, al tutor en ese proceso, para que entonces haya una congruencia entre lo que se le dice en la escuela y lo que en la casa también hagan para respaldar lo que se está haciendo en el plantel. Bien, pues a mí algo que me llamó muchísimo la atención desde hace un momento fue el fomentarle a el alumno, a la alumna, la autoestima, porque cuando hacemos que el ser humano se valore, entonces ya llevamos también implícito que empiece a cuidarse, porque muchas veces el riesgo de la adolescencia, como usted decía, maestra Ferrer, es que los jóvenes se arriesgan a muchas cosas porque no están reflexionando sobre lo que está en riesgo cuando aceptan el reto de alguien, a ver, ¿a qué no lo haces? ¿Y qué cosas nos pasan en secundaria cuando estamos ahí? Ah, no, ¿cómo de que no? Sí lo hago, ¿no?
14: Precisamente tocaste un punto muy importante, Jorge, que es esta cuestión de los adolescentes y de la forma en la que piensan y de la importancia de la influencia de los demás. Okay, para el cerebro de un adolescente, esto visto desde el campo de las neurociencias, sí. Okay, el cerebro del adolescente está potencialmente mucho más está construyendo neurotransmisores mucho más rápido, está haciendo sinapsis, que es esta conexión neuronal. Su cerebro, por así decirlo, está desarrollándose

0: vulnerable. ¿Por qué? Lo vemos en las estadísticas. Los que son más más afectados, por ejemplo, por la adicción a celulares, por la adicción a dispositivos, son precisamente los adolescentes y los niños. Los que son más afectados a las drogas son precisamente los adolescentes. Y
1: etapa donde pueden quedar enganchados.
0: Exactamente.
1: Y además usted también lo debe de saber. Hay una actitud, una metodología que es, por ejemplo, la de la mercadotecnia, de grandes corporativos que se dedican a la venta de un producto que no es malo, lo malo es consumirlo en exceso, el de la cerveza, que están pensados y están desarrollados para que impacten precisamente en los adolescentes. Y ahora entiendo por qué, por esa etapa del desarrollo humano en la que el cerebro es más susceptible de reaccionar a esos estímulos.
0: Y no solo a reaccionar, a ser vulnerable a esta parte, sino también como parte del funcionamiento del cerebro de un adolescente, es que le importa mucho más ser aceptado por la sociedad, mucho más que a un adulto, mucho más que un niño. Para un adolescente, ser aceptado por la sociedad es una necesidad vital. Básica. Sí.
1: Bueno, ¿me permiten hacer una pausa?
2: Claro
0: que sí.
1: Para nosotros en esta etapa del programa es vital hacer la publicidad. Voy a comerciales, regresamos esta mañana en contexto. Tenemos la oportunidad de recibir no solamente a quienes vienen a platicarnos de Colegio Malala, sino a orientarnos a toda la población de lo importante que es atender a nuestros jóvenes. Nosotros que ya pasamos por la adolescencia, algunos hace muchísimo tiempo, debemos entender que es importante estar cerca de ellos, comprender, no imponer, sino acordar, ¿sí? Sin exagerar, sin ser muy permisibles, que el día de hoy vemos que hay muchísimos papás que entran a esto de la negociación y pues se los llevan de calle. Acuérdese lo que hacíamos cuando éramos adolescentes. Voy a la pausa y regreso. Hoy nos acompañan integrantes de el Colegio Malala, Educación Integral y Humana.
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Continuamos en Contexto en esta mañana. Nos acompañan directoras del Colegio Malala, aquí en Ciudad del Carmen, una secundaria comprometida con el desarrollo completo de tu hijo, de tu hija. El compromiso es académico, emocional, físico y social. Por eso Colegio Malala ofrece educación integral y humana. Para ofrecer esto, evidente

0: deben de contar con personal calificado. Les preguntaría, ¿cómo es el proceso y el filtro de selección que aplican al contratar a su personal para garantizar un entorno seguro y adecuado? Algo que nos interesa muchísimo a los padres de familia.
1: Ah, claro que sí. Bueno, empezamos con una entrevista. Posteriormente, a las personas que logran pasar el primer filtro, presentan una evaluación psicométrica aplicada y evaluada por especialistas en la salud mental, son psicólogos, precisamente el Colegio de Psicólogos Clínicos de Ciudad del Carmen, que es una de nuestras alianzas estratégicas, nos ha estado apoyando mucho con esta parte. Posteriormente, si van a la docencia, se hace una clase muestra.
0: Sí.
1: Ya en cuarta instancia, es que si logra pasar todo ese proceso y vemos que es un ser humano con las capacidades para poder convivir y tener todo lo necesario, tanto formación, paciencia, autoconocimiento, capacidad de expresarse, capacidad de poner límites, capacidad de ser una autoridad en el salón, en el aula, es que es contratado.
0: No, pues déjeme le aplaudo. Es que en secundaria es importantísimo que el maestro y que la maestra sepan poner límites, porque, bueno, quienes echando a perder se aprende, ¿no? Pasamos por la secundaria y el día de hoy, como adulto, hasta pues pena siento de lo que le hacíamos a algunos maestros. Claro que ellos, digo, es totalmente diferente, era un sistema oficial, trabajaban ahí porque lo necesitaban, quién sabe qué tanta pasión tenían, pero eso nos mandó mensajes equivocados de que nosotros podíamos buscarle la vuelta a la autoridad y brincarnos los límites. Qué importante tener mentores que nos enseñen que los límites se respetan, porque eso va a ser para beneficio de uno mismo.
2: Exactamente, para beneficio de los chicos, para beneficio de los maestros y de brindar un ambiente y un entorno seguro, confiable, y por supuesto esto nos da herramientas para poder brindar también un excelente nivel educativo.
0: Tomando eso, ¿cómo se vive el día a día de educación socioemocional dentro de el Colegio Malala? ¿Cómo es un día de labores?
1: Okay, en el Colegio Malala Ciudad del Carmen empezamos todos los días con una práctica de mindfulness, que es precisamente esta práctica de respiración consciente, para que los chicos, si tienen algún problema, alguna angustia, alguna inquietud, logren tranquilizarse y estar presentes en el aquí y el ahora. Esa práctica dura de 10 a 15 minutos, es para todos los alumnos del Colegio Malala Ciudad del Carmen. Acompañado a esto, tenemos clases formales de educación socioemocional. Para todos, es parte del horario académico que llevan, es impartida por un profesional de la salud, es un psicólogo también. Acompañado de eso también, hay talleres diseñados precisamente para las necesidades que encontremos en nuestros alumnos y en nuestros grupos.
0: Creo
2: que es importante mencionar de esta técnica que se está aplicando. ¿Por qué? Porque un joven, cuando está ansioso, abrumado, estresado, incomprendido, simplemente no va a asimilar las matemáticas, inglés, cualquier materia que le pongas enfrente, no va a poder concentrarse en el momento, en el tiempo, en lo que le estás enseñando. Entonces, precisamente, esta técnica ayuda a que los chicos dejen todas las cuestiones que los están abrumando para estar presentes en ese momento y poder iniciar sus clases, tanto a los alumnos como a los maestros, y enfocarse en el presente y concentrarse.
0: Fíjese que me está sorprendiendo gratamente, porque esto es tan contundente, ¿sí? La evidencia de la ventaja de iniciar una jornada, en este caso de educación, pero pues a mucha gente ya de adulto nos lo dicen, ¿sabes qué? A ver, tus problemitas me los dejas allá afuera y aquí te concentras. Y eso es lo que tiene que ocurrir. Si llega un joven a una clase de matemáticas para poder entender de dónde salió eso cuando empiezan a decir, y es allí de dónde salió, pero estoy preocupado por el problema que tuve ayer, o por una situación que apareció publicado tal cosa en una red, un problema de la casa, y esto, se lo digo honestamente, no lo había encontrado en el sector educativo, no había encontrado esta preocupación, que dijeran ser, te vamos a formatear, ahorita te concentras en esto, no puedes hacer nada por lo otro, te concentras en el presente, que es tan importantísimo, y que muchos pues tuvimos que pasar muchísimos años para entender eso, pero que te lo digan, porque qué nos pasamos diciendo, yo estoy hablando con el papá, estoy hablando con el papá y con la mamá, los que toman la decisión de dónde matricular a sus hijos. Usted, señora, y usted, señor, que al paso de los años han entendido algunas cosas, ¿se imagina que eso se lo dijeran cuando iba en secundaria? Que en secundaria le dijeran, oye, tú eres la persona más valiosa del mundo y no hay nadie más que te esté vigilando que tú mismo, ¿sí? Pues es lo que entiendo que ustedes hacen con los jóvenes, les empiezan a dar esa reflexión, insistimos, lo de la autoestima. Por cierto, me menciona que el deporte también lo transforman, porque en muchísimas escuelas, la clase de educación física es relajo, es ir medio patear un baloncito, pero ustedes me habla de transformar el enfoque tradicional de la educación física, convertirlo en una disciplina formativa.
2: Es correcto. ¿A qué nos referimos? Como bien mencionaste, no es una materia de relleno, es una materia formal, estructurada, obligatoria, ¿ok? Nosotros impartimos en el Colegio Malala, Ciudad del Carmen, impartimos deporte, educación física 3 veces a la semana, ¿ok? Tiene muchos beneficios en nuestros chicos. ¿Por qué? Porque está probado científicamente que actividades físicas planificadas y constantes durante la adolescencia regulan de manera positiva neurotransmisores, disminuyen significativamente los cuadros de depresión y ansiedad y forjan valores inquebrantables como disciplina, resiliencia y trabajo en equipo. Y como bien mencionábamos anteriormente, la etapa es una adolescencia que fácil te enganchas en drogas, en problemas, y el deporte es una herramienta fundamental que te saca de muchos problemas, que te hace evitar, o sea, que te evita pasar por estas situaciones. ¿Por qué? Porque te mantiene concentrado en cuerpo y mente en estas actividades. Y muchas veces también los chicos en esta situación de querer pertenecer, que es algo fundamental en la adolescencia, como comentaban, muchas veces en la cuestión académica pues no llegan a destacar, se les dificulta y todo, pero cuando tú como adolescente puedes destacar en el deporte o en el arte, eres visto en otro rubro, te sientes importante, destacas, esto te permite sobrellevar la cuestión académica o te inspira, te motiva para poder desarrollarte en otras áreas que tal vez no eres tan bueno. Entonces, creo firmemente que el deporte aporta muchísimo tanto a los adolescentes como a los adultos, como a los chicos, a los niños. Es algo sumamente importante e indispensable y que te da también calidad de vida.
0: Y de manera integral, porque hay, pues, en muchos casos vemos que hay familias que buscan que además de llevar a su hijo a la escuela, luego necesariamente le estén buscando alguna actividad por las tardes para que hagan deporte, porque saben que es bueno que hagan deporte, y lo que usted mencionaba de poder destacar con alguna habilidad, pues aquí ya de manera integral.
2: Es correcto. ¿No?
0: Y qué mejor que buscando el poder equilibrar, porque pues no todo el mundo vamos a ser buenos para todo, y habrá quienes destaquen en la clase y se van haciendo ahí esa comunidad. Colegio Malala, ¿qué vías de contacto sugieren ustedes para las personas que quieran más información? Espero estarle generando a usted muchas dudas, espero que usted se quede con muchas inquietudes, ¿sí? ¿Para qué? Para que hable y se lo puedan explicar y se lo puedan comunicar, y entonces aprovechar que existe este plantel en donde están cuidando a nuestros adolescentes, niñas y niños, ayudarlos a que sigan estudiando con alegría, que deje de ser para ellos algo pesado. Lamentablemente, el no tener ni el trato ni el personal adecuado puede hacer que haya gente que en ese momento, lo vemos, estén pensando ya, inclusive, sobre todo hoy, que tienen la idea de que no es necesario estudiar porque de repente me dedico a alguna situación por ahí que tiene que ver con redes sociales y ya la hice, ¿no?
2: Es correcto.
0: Pero la formación, me gustó mucho que estén usando libros. Yo siento que es diferente
2: no
0: practicar la literatura, pero el hecho de tener el tacto. tocar físicamente.
2: Es correcto. ¿Sí? Cambia completamente el tener un libro físicamente, el olerlo, el sentirlo, es completamente diferente. Y precisamente por eso regresamos a los libros tradicionales.
0: Sí, no totalmente, sino usted lo decía, combinándolo.
2: Mantener un equilibrio, ok. Sí. Es correcto. 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Nos encontramos abiertos de lunes a viernes desde las 7 de la mañana a las 5 de la tarde. Pueden ir a visitarnos o también pueden agendar una cita en el teléfono 938-129-1965. Lo repito porque muchas veces yo he escuchado programas, sí, y cuando quiero anotar el número, ya no. Y digo, no, o voy manejando, voy escuchando la radio. Luego digo, ¿dónde estaba el número? Así que les repito el número, 938-129-1965. Nos pueden hacer una llamada o por WhatsApp.
0: Muy bien. ¿Algo que agregar, maestra Ferrer?
3: Pues ahora sí.
0: En que... esta primera visita, porque espero que más adelante nos acompañen y podamos seguir hablando de Malala. Por cierto, ¿algún significado del nombre?
3: ¿Malala? Sí, Malala, de Malala Yousafzai, la activista iraquí, que precisamente es la mujer más joven en recibir el Premio Nobel de la Paz. Bueno, la persona más joven precisamente por luchar con su lucha para la educación, tanto para niñas como para niños.
0: Obvio que por ahí venía. Pues gracias, sí, por la confirmación.
2: ¿Tiene, tiene una frase muy bonita?
3: Sí, ¿nos la puedes compartir? Que esta frase es la que nos ha inspirado en todo esto, es parte fundamental de la filosofía del colegio, y es: un niño, un maestro, un libro y una pluma pueden cambiar el mundo.
2: Malala.
3: Malala Yousafzai.
0: Y ciertamente. Oiga, pues gracias. Le decía, para concluir, un comentario final. Para sí, los que, papás, las que mamás que nos están escuchando.
2: Tenemos, pues los invitamos, reitero la invitación, a visitarnos. Tenemos instalaciones confortables, amplias, climatizadas. Tenemos áreas verdes, que creo que es algo muy importante. Nos pueden visitar en Avenida Isla de Tris, kilómetro 5.8, Colonia Residencial del Lago. Estamos en horario de 7 de la mañana a 5 de la tarde. 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De verdad, tenemos instalaciones, no solamente nuestro personal está capacitado, sino también tenemos unas instalaciones muy agradables, muy bonitas, muy amplias. Por favor, no duden en visitarnos, los esperamos.
0: Gracias a la directora administrativa, a Melissa Cardoso, y la directora académica, maestra Florencia Ferrer,
3: para concluir. Sí, me gustaría aportar algo muy importante, que es que estamos autorizados formalmente por la SEP. Aparecemos en el catálogo actualizado de las escuelas que tienen autorización por la SEP para emitir certificados válidos. Eso es algo muy importante, ya que cumplimos con todo lo necesario, tanto en infraestructura como en seguridad, como en espacios, para ser una escuela autorizada por la SEP.
0: Un plantel debidamente incorporado para que usted no tenga ninguna duda en cuanto a la situación que el plantel tiene con relación a la Secretaría de Educación Pública. Pues gracias entonces por esta primera visita y las esperamos en un futuro no muy lejano.
2: Gracias. Al contrario, muchas gracias por la invitación.
0: Vamos a ir a la pausa, regresamos, tenemos un jaloncito más de En Contexto.
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Bien, pues muchísimas gracias ahí a el personal de Colegio Malala, ¿sí? Véngase, véngase, don Marcial, no me dejes solo, que esto está muy grandote, la cabina nacional. Bueno, pues ahí está. Nos quedamos con una reflexión muy interesante. El Colegio Malala, me cayeron muy bien Melisa, Florencia, Mari, que no habló, pero también estaba aquí, porque hablaron de un tema importantísimo, ayudar en la parte de la educación emocional a los alumnos de secundaria. En fin, más adelante van a regresar con nosotros, ¿eh? Si a usted le quedó duda del número de teléfono, es el 938-129-1965. Marcial Jiménez, estamos en la parte final de En Contexto. Qué rápido se va el tiempo cuando tenemos la compañía de un público tan agradable como los amigos que nos escuchan en el 92.3 de Bandolera, en el 93.9 de Retro y 99.7 de Exa. Y qué bueno estar en este grupo Audiorama, que es el más sólido, de el único, diría yo, grupo de radio en Carmen que tiene la posibilidad de hacer esto, unir a tres públicos. Por lo pronto, pues cada viernes que lo hacemos aquí en Contexto. Señor productor, ¿qué hora es? La que usted quiera. Fíjate que el día de hoy

0: que compartiera con el auditorio algunos datos relevantes, nada más quiero puntualizarlos. El hecho de que paguemos a tiempo el predial y el hecho de que estemos cubriendo el agua no solamente permite tener recurso propio, sino también estar mejor calificados por la federación y aspirar a más recursos. Eso es para aquellos que son morosos. Me llamó la atención, del 100% de usuarios, como que el 20% nada más pagaba agua. Claro que pues no se vale nada más 20% soportando todo el sistema. Ya son más, y esto se ha venido fortaleciendo porque ahora sí ya van, ya hacen el corte. Si no pagas, van y te cortan. Antes no pagabas porque no te cortaban el agua. Y ahora si no pagas, te cortan. Es como mucha gente, había muchísima gente que estaba puntualísima con Telecable, ¿sí? Porque ya hasta tenías pendiente cuando, o con internet.
1: El día de corte, porque si no ya te quedabas sin ver
0: la novela,
1: tu serie favorita.
0: Pero ahora ya te preocupa porque te quedas sin bañarte en la colita. Sí, sí, ¿no? Ahorita ya está preocupando.
1: Bueno. Sí, qué interesante lo que comentas, Jorge, y sobre todo lo que decía el alcalde, que pues está ahorita casi más del 50% de los usuarios está pagando pues este servicio que es tan importante. Y como bien lo comentas, si bien es cierto, en muchas ocasiones nos quejamos de los pésimos servicios que en algunas administraciones han habido, y en esta administración creo que se ha visto reflejado todo lo que se cobra, ¿no? Todo lo que el impuesto que paga el usuario se ha visto reflejado, sobre todo con estas obras que se están haciendo en todo el municipio, el cambio de tuberías, sobre todo de la red de agua potable, pero también estas pavimentaciones con concreto hidráulico, ¿no? Entonces, pues ahí vemos reflejados nuestros impuestos, y pues eso es bueno, porque al final de cuentas vamos teniendo mejores servicios, mejores calles, mejor iluminación, y pues dejamos de echarle la culpa al gobierno municipal.
0: Claro, y además tienes también más calidad moral para reclamar cuando no se cumpla. Oye, qué cosas, fíjate. La semana pasada, si mal no recuerdo, estábamos analizando el fiasco de la propuesta que hizo la Secretaría de Educación Pública para adelantar el cierre del periodo escolar, que sería el 5 de junio, que porque era un acuerdo nacional. Y luego le jalan la oreja a don Mario Delgado.
1: Y luego que siempre no.
0: Y que siempre no, y que ahora otra vez, por los mismos que habíamos acordado que el día 5, pues ya acordamos que siempre no y que todo queda igual. Pudo haber pasado así. Me llama la atención que la presidenta deje al frente de la Secretaría de Educación a una persona que ha demostrado tanta indiferencia para precisamente con la educación. Sí. Es una, desde mi punto de vista, muy mala señal.
1: Sí, definitivamente, y además esta excusa de que son los secretarios de todo el país quienes deciden lo que se hace en la Secretaría de Educación, la verdad que pues es de lamentarse, porque al final de cuentas yo creo que la batuta la lleva Mario Delgado, y pues sobre todo que la presidenta todavía lo mantenga ahí, pues entonces estamos hablando de que todavía no hay precisamente una decisión para que la educación en México pueda cambiar.
0: Sí, y es un tema que viene en esta y en la anterior administración, que han estado al frente de la Secretaría de Educación Pública personas que pues no se tiene precisamente una idea del compromiso que tienen con algo tan importante, y pues estamos escuchando que hay planteles que entienden que el desarrollo del país parte de una correcta educación, ¿sí? De educar integralmente a nuestros alumnos, que eso lo puedan dar las escuelas públicas y desde luego también las privadas, pero que estuviera desde la escuela pública una visión de desarrollo integral de las personas. Claro que entendemos que lamentablemente muchos gobiernos, llámense del color y la ideología que usted guste, ¿sí?, han preferido mantener una educación muy limitada, porque es más fácil que domines a una población sin mucho intelecto, ¿sí?, a que puedas dominar a gente que esté con un pensamiento crítico y desarrollado.
1: Sí, definitivamente, yo creo que pues eso ha permitido que en muchos países las personas estén bajo el dominio del gobierno, y eso es lamentable, ¿no? Yo creo que en México la educación ha ido evolucionando bastante bien, y en esta cuestión, si bien es cierto que el pretexto es de que hay mucho calor, yo recuerdo que el año pasado la Secretaría de Educación había dicho vamos a dejar el horario y lo vamos a disminuir.
0: ¿Ve
1: lo
0: que la gente salía temprano? ¿Viste el comunicado de ayer? El comunicado de ayer de la Secretaría de Educación, ¿lo vieron?
1: Y sí. lo platicamos
0: sales,
1: en la tarde,
0: sales más
1: ¿no?
0: temprano y los de la tarde entran un poquito después, listo.
1: Sí, a final de cuentas lo platicamos porque emiten un comunicado y ya lo pasas como a la una de la tarde, ¿no? Entonces,
0: esa situación también, bueno, sí me di cuenta porque en algunas secundarias estaban llegando más temprano, no se enteraron a tiempo.
1: Sí.
0: Y le digo, oye, pues con esas cosas no se ayuden. Ahora, otro tema muy similar, que es como la técnica de la chimoltrufia. Tú sabes, así como dice una cosa, dice otra. Sí, porque finalmente hubo una reforma, la reforma judicial que estableció constitucionalmente que la mitad de jueces y magistrados y ministros se elegirían en el 2024 y en el 27 la otra mitad. Pero se acaban de dar cuenta que no, oye, es que en el 27 va a haber la elección para gobernador en 17 entidades y además pues va a haber elecciones para diputados federales, que no es nuevo, ya sabían. Oye, pero es que en esa elección los partidos políticos participan y además están autorizados a que haya un representante. Pero la elección de jueces no es de partidos políticos, no puede haber ahí nada que contamine el asunto con partidos políticos. Ah, pues entonces les tienes que poner casillas diferentes. Ah, pues ya ves que a la gente en México le fascina votar. Diles entonces que vaya, y hagan una fila en un domicilio y que luego de ahí se vayan a otro lugar para hacer otra fila para votar por los jueces, ¿sí? Que no sabes ni quiénes son ni cómo está. Entonces lo van a cambiar para el 28. La iniciativa para la elección judicial ya es oficial, formalmente ingresó. La iniciativa es la que es oficial. Ya la iniciativa ya ingresó al Congreso de la Unión y la propuesta que fue entregada en el Senado por la Secretaria de Gobernación, Rosa Isela Rodríguez, y la Consejera Jurídica de la Presidencia, Luisa María Alcalde, y la Mesa Directiva de la Comisión Permanente, la turnó a la Comisión de Puntos Constitucionales. Ya está caminando.
1: Sí, efectivamente se entregó desde la semana pasada, sin embargo el día de ayer salió María Luisa Alcalde a detallar precisamente esta modificación, sobre todo para el 2028, en el que también comentaba la presidenta, ¿no?, de que esto se va a conjugar también con la revocación de mandato para aprovechar las casillas, sobre todo, ¿no?
0: Si acaso hay revocación de mandato.
1: Sí, efectivamente, aprovechar las casillas y también el recurso que se va a invertir para esta elección judicial, ¿no?
0: Sí, pues te lo explican, evidentemente, te lo explican. Lo que no te explican es, porque ahorita te dicen, oye, se van a modificar, creo que 7 artículos, ¿no? 7 artículos, debemos recordar que para hacer una modificación constitucional que no le va a costar ningún trabajo a Morena, porque hay hoy en día más de 17 congresos donde hay mayoría morenista y que van a trabajar a todo vapor, van a hacerlo rápidamente, ¿para qué? Para que se quede esto listo antes de que se venza. Hay un plazo, que esto es cualquier modificación para la constitución del 2000, para las elecciones del 2027, debe de quedar antes de que inicie el proceso del 2027.
1: Sí, 4 de junio, ¿no?
0: Entonces, ahí debe de estar ya.
1: Sí, y sobre todo lo que se mencionaba ayer, de evitar de que sobre todo el crimen organizado se pueda inmiscuir en esta elección judicial, la verdad que no sé de qué manera lo van a evitar.
0: Un comité, ¿no?
1: Al final de cuentas, pues sí, pero de que va a haber dinero mal habido en esta campaña de la elección judicial, y eso es lo que tienen precisamente, pues asegurar esta impunidad que pudiera haber. Yo creo que te están comprometiendo la impartición de justicia, ¿no?
0: Sí, el argumento técnico y político de los legisladores es que quieren desvincular esta elección del 2027, donde se renueva la Cámara de Diputados y Gobernaturas, para evitar que el proceso judicial se empalme con campañas estrictamente políticas y partidistas. Además, atender retos que ya lo señalabas, que el INE se los señaló, pero desde la vez pasada se los señaló el INE, ¿sí? Y las quejas de la ciudadanía sobre la complejidad del voto. Así que también se está ofreciendo que haya menos candidatos, reducir drásticamente el número de aspirantes por cargo mediante filtros más estrictos en los comités de evaluación y procesos de insaculación, esto es para la reforma judicial, porque ya ves que la, como todo, se tiene que ir mejorando. La primera fue un desastre totalmente carente de legalidad, pero haya sido como haya sido, ya están ahí,
1: ya están fungiendo, ¿no?
0: Ya están impartiendo justicia.
1: Están impartiendo justicia.
0: Gente que no tenía experiencia para ello.
1: Imagínate, hay gente que yo creo que no había ni terminado la preparatoria y pues ya son.
0: O a lo mejor, ¿no?, se habían terminado, porque creo que uno de los requisitos era que tuvieran su certificado de como abogados, y, pero es que no es lo mismo. Sí,
1: y esperemos que en esta próxima elección pues no haya tampoco el mentado acordeón para precisamente en esta elección, y puedan fungir precisamente o influir,
0: sí,
1: en algún candidato en especial.
0: Ahora, con el asunto este de querer aprovechar también esta reforma para tener como un control y que no haya la participación de delincuencia organizada impulsando a candidatos, se requiere mucho más que un comité. Se requiere una reestructuración, inclusive, de los propios partidos. Es que ceden a la... tratan de buscar... Lo que hacen no es evitar la participación de dineros que no estén autorizados, sino buscar la manera de que esos dineros puedan llegar, sí, que se den cuenta.
1: Y además,
0: pues ahí tiene que estar más pendiente las autoridades que ya existen, ya, sí, existe todo,
1: porque a final de cuentas, hoy por hoy las autoridades que están en función pues no están rindiendo cuentas transparentes, ¿no? Entonces ahí es donde también hay que poner mucho énfasis, y como bien lo comentas, a ver de qué manera evitar que llegue el dinero de delincuencia organizada, y sobre todo a estos procesos, sobre todo el judicial.
0: Pues en el judicial, yo creo que ahorita, por ejemplo, con las acusaciones que hay y con los propios testimonios que ha dado Omar García, sale a dar a conocer que la operación Enjambre permitió detectar que hay por ahí algunos presidentes municipales de localidades medianas, pequeñas, tanto de Movimiento Ciudadano como de Morena, como de la Alianza PRI-PAN, que están con la sospecha de que la delincuencia organizada los apoyó para llegar a sus cargos, que no es algo nuevo, de siempre ha estado esto. ¿Qué se tiene que hacer para que inclusive la propia ciudadanía tenga esta situación porque además te dicen, va a ser un comité que va a vigilar esto, pero los partidos políticos tendrán la posibilidad de postularlos. O sea, de cualquier manera, los podrán postular.
1: Sí,
0: aunque tengan ese sospechosismo.
1: Sí, como bien se decía Claudia Sheinbaum, si tienen pruebas, que la presenten, ¿no? Entonces, pero pues a esas alturas del partido, sabemos realmente que la delincuencia organizada se filtra en cualquier lugar y en cualquier elección y en... cualquier tema
0: está presente, entonces, y lo malo es que como además también tienen la parte de la violencia para poder penetrar, pues es difícil contrarrestar el crecimiento que ha tenido los cárteles. Es lo que impide que hoy haya quien les quiera plantar cara, porque llevas en ello la existencia. Muchas veces lo hemos visto con muchísima gente que de pronto da a conocer evidencias y señalamientos, pues lo desaparecen, ¿sí? Ahorita mismo, ¿cuántas personas con las que platicas a nivel banqueta te dicen, oye, pues de los 10 señalados, a ver si están, A ver si están.
1: A ver si están o dónde andan.
0: O dónde andan.
1: Bueno, ya sabemos que...
0: O a lo mejor ya los desandaron.
1: El gobernador con licencia está en Sinaloa, en su residencia, ¿no?
0: Pues yo no lo he visto, dicen eso.
1: Dicen eso, ¿no? Y lo más chistoso es, por ejemplo, que García Harfuch sale a decir que no tiene guardia federal o custodia federal, y sin embargo sale la presidenta a decir, la Guardia Nacional lo está custodiando, ¿no? Entonces, ¿de qué hablamos?
0: Pues es que a lo mejor no han intercambiado información. Lo cierto es que una evidencia no se tiene, y esto genera el sospechosismo. Pero estamos hablando de que en el Congreso están atendiendo ahorita y a todo vapor las cosas que haces a prisa, Marcial, por naturaleza, o es, vamos, la lógica te señala que cuando haces algo con prisas corres más el riesgo de que
1: te salgan peor,
0: de que te salga mal, de que no quede bien o que algo quede pendiente luego lo tengas que corregir. El flojo trabaja doble, tienes sí, que hacerlo con calma. Esta reforma que hubo hace tiempo, que fue constitucional, hoy se tiene. Imagínate cómo se oye. Son reformas a la reforma. ¿Por qué? Porque si hubieras hecho correcto tu reforma anterior, no tendrías que estar cayendo en esto. Viene esta nueva reforma, y lo que va a dar como resultado es que finalmente se saque, qué bueno, la elección judicial del proceso del 2027, que de por sí va a ser muy complicado por la cantidad de candidaturas que va a haber en juego para el año venidero.
1: Sí, como bien lo comentas, pues esta reforma judicial lo vimos en la pasada con la reforma electoral, que no fue aprobada precisamente por estas inconsistencias y por meterlo todo al vapor. Lo mismo va a pasar a lo mejor con esta elección, con esta reforma de la elección para la elección judicial. Entonces yo creo que ahí es donde deben de tener un poquito más de cuidado, revisar bien todos los puntos necesarios para no estar reformando a cada rato pues las reformas, como bien lo comenta.
0: Sí, era muy tradicional, siempre ha adolecido de esto nuestro Congreso, ¿no? De que han hecho unos esperpentos y luego los tienen que andar corrigiendo y sale peor el asunto, es más complicado. Estamos muy cerca de la recta final. ¿Qué asuntos locales tenemos por ahí pendientes, señor productor? Usted siempre está muy al tanto, ya lo habíamos mencionado, tenemos lo de la Lotería Mexicana el día de hoy en la playita inclusiva.
1: Así es, efectivamente.
0: Tenemos, además de llevarle todo el medicamento a Delfio.
1: Déjame enviarle un saludo a Jafet, que dice que nos está escuchando. Así que...
0: ¿Qué no tienes algo mejor que hacer, Jafet?
1: Yo creo, ¿no?
0: Qué pérdida de tiempo. No, pues un saludo a Jafet. Sí. Que anda haciendo cosas de las
1: no,
0: buenas.
1: Fíjate que lo más, lo que tengo a la puerta es pues un evento que van a tener allí en la Casa de la Cultura, en este callejoncito que acaba de abrir precisamente el gobierno municipal, de que ahora ya puedes llegar y hay karaoke, fíjate.
0: ¿Dónde? ¿Para que yo
1: ya ves en la Casa de la Cultura, en la calle 24, a un costadito?
0: Ah, pues voy a ir, ya ves que yo eso de la cantada se me
1: se
0: da.
1: Se te da, sí, yo lo sé, yo sé. Pero, ¿qué tipo de cantada? Porque...
0: Esa no, de la que andan haciendo allá. Sí, porque ahorita...
1: Las que andan haciendo en Sinaloa, esa, ¿no?
0: No, en Sinaloa, no. En los United States.
1: Ah, ya.
0: Y andan cantando en español.
1: Allá en Nueva York.
0: Sí, el señor Mérida, ¿no?
1: En Mérida y el otro... que tampoco no sabemos
0: si días bien. No sabemos si esté afinando ya esté cantando.
1: Sí, pero pues a ver qué va a pasar. Lo único que decía la presidenta es que pues esto no va a traer consecuencias para el gobierno federal.
0: ¿Será? A ver, lo que sí debe tener consecuencias para ustedes esto, normalmente no lo presentamos en contexto, es nuestra colaboradora de Generosa, que nos está invitando para tener el día de hoy, ponga atención, en un tiempo muy corto, nos dice cómo preparar una pasta con queso, por si le interesa a usted. Doctora María Concepción Rosano, oiga, colabore con nosotros aquí en Contexto. Díganos cómo preparar esta pasta con queso, por favor, que dicen que a usted le queda, que es una delicia.
2: Qué gusto saludarte. Si te gusta la pasta, esto te va a encantar. Es la pasta con salsa de queso. Para 4 porciones vas a necesitar 500 gramos de pasta de tu elección, 45 gramos de queso parmesano rallado, 45 gramos de queso cheddar descremado y rallado, y vas a preparar una salsa blanca. Esta lleva una y media tazas de leche descremada, media taza de caldo de pollo, media cucharadita de mostaza en polvo, una y media cucharaditas de fécula de maíz disuelta en dos cucharadas de agua, sal y pimienta negra molida al gusto. Para preparar esta pasta con salsa de queso, vas a cocer la pasta en agua hirviendo de acuerdo con las instrucciones del paquete. Escúrrela y consérvala caliente. Para la salsa, en un caso vas a poner la leche, el caldo de pollo y la mostaza a fuego medio. Revuelve ocasionalmente durante 5 minutos o hasta que casi hierva. Revuelve entonces la fécula de maíz disuelta sin dejar de mover. Permite que la salsa hierva hasta que espese y entonces salpimenta. Añade entonces los quesos parmesano y cheddar moviendo hasta que se deshagan. Vierte entonces la salsa sobre la pasta que mantienes caliente y sirve inmediatamente. Soy María Rosando Hernández y te invito a que visites mi página Cocina con Tradición, el sabor de nuestra historia e historias y sabores. Y para Informe 24 te recuerdo que tanto en la cocina como en el amor y con el medio ambiente hay que ser muy, pero muy generosos. Hasta la próxima.
0: Hasta la próxima, y es válido Informe 24 porque tenemos ya informe en retro, en bandolera y en exa. Muy bien, don Marcial Jiménez, que tengas un extraordinario fin de semana. Por ahí cualquier asunto, estamos pendientes para darlo a conocer a través de la señal de Audiorama y de las plataformas digitales que manejamos.
1: Así es, Jorge, muchísimas gracias. Me dio gusto estar en estos micrófonos de Bandolera X Retro. De verdad que tengan un excelente fin de semana. Disfrútenlo en familia, pero sobre todo con responsabilidad.
0: Efectivamente, llévense a Doña Responsabilidad a cualquier lado que vayan, que a la playa, que al antro, donde quieran. Lléveselo, por favor. Ya nos vamos, gracias a nombre de mis compañeros Slips Pérez Rodríguez, Delfio López Jiménez, que hoy estuvieron ausentes, pero también le mandan a usted un saludo, de los compañeros operadores, de la señora Comino, de la licenciada Jane Antonio y de Jorge Lanz, un servidor Jorge Filesca le recuerda y me recuerda, bueno, ya el nombre de don Delfio López está enfermito, ¿sí? Desdible de Delfio y un servidor Jorge Filesca, le recuerdo que esta emisión que termina no salió como nosotros queríamos, salió como Dios quiso.
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saben que no pueden estar solas un ratito. Oiga, ¿cómo están, señoras y señores? Buenos días, buenos días, buenos días, buenos días, buenos días, buenos días, buenos días. Buenísimos días tengan en esta mañana, saboreando un riquísimo té. De varias flores. Bueno, pues ahí, ¿cómo están, mis queridos amigos? Es que estamos en primavera, tiene que ser flores. No hay pozolo y hay, pero hay tés. ¿Cómo están? Me da mucho gusto poder estar nuevamente, que Dios me dé la oportunidad de estar nuevamente al frente de los micrófonos de Bandolera en el 92.3, al puro tiro. Hoy dice Berkel, no sé qué, es la blusa que trae mis manos de seda. Está conmigo, a ver qué dice, ni ella sabe qué dice, pero ella la trae puesta. Está conmigo Wendy Guadalupe Comino López, mi productora. Araceli Avivadillo, un servidor de Cuyo Santa Cruz, en el municipio de Catazajá, donde ya las aguas no van ni vienen porque se secó el río. Bueno, nosotros estamos aquí para, y Concho ya acabó con las mojarras, y ahora no hay mojarras, nada más arena hay ahorita. Bueno, les quiero invitar para que me acompañen el día de hoy a disfrutar del programa, último programa de la semana, hoy viernes. Viernes 22 de mayo, viernes 22 de mayo. Gracias por estar con nosotros. Semana 21, culminamos la semana 21 del 26. Así es que a disfrutar. Hoy celebramos a todos los que llevan el nombre de Rita o Rito. Rita, hay Rito, ¿verdad? Sí, Rito, ¿no? ¿Tú conoces? Bueno, para si hay Rito, felicidades. Si hay Ritas, felicidades a todas las Ritas. Y es un momento bonito de poder decirles que estoy a gusto, de que quiero que estén a gusto con el programa, de que hoy es un día maravilloso. Hágalo usted, que se sienta ese entusiasmo de inicio de semana. Hoy, viernes 22 de mayo, Aureni Espinosa Correa está de onomástico, no, de cumple. ¡Aureni!, decía mi tía. Bueno, pues para Aureni está de cumple el día de hoy. Van las mañanitas. Y también dicen que en la casa del herrero, asadón de palo, ayer estuvo de cumple Eduardo León Rivera, esposo de mi hermana Marta. Y sabe hasta qué hora le canté las mañanitas en la nochecita. Uy, estás de cumple, cuñado. Bueno, pues te canto las mañanitas, ya le canté. Estas son las nochecitas que he cantado. Y bueno, muchas felicidades a Eduardo León Rivera, que ayer estuvo de cumple. Hoy está de cumple Aureni Espinosa. Y para todas y para todos los que están de cumple, muchas felicidades. Vamos a iniciar el programa con música, con alegría. Y a ver las mañanitas, te las pedí, ¿verdad? Uy, ¿dónde ando? Árale, pues.

feliz, como norma de vida. 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

Todo Manos de Seda, eres la número uno. Estamos aquí a través de Bandolera. ¿Qué cree? Estaba yo allá afuera ahorita y ya venía yo para acá y pum, que sale Jorge y ya me quedo un ratito, ¿no? Y ya que iba Jorge y regresa y me dice, espérame tantito. Y ya, dejé pasar la canción. Estoy con ustedes, escuchamos a Montuno Caleño. Gracias. Con esta versión muy bonita, por cierto, muy bonita, muy movida. Y escuchamos a La Santanera, perdón, a Big Bang, con un éxito de La Santanera, La Boa. Una canción muy, pero muy, muy, de mucha trayectoria dentro del gusto del público. Gracias. 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Órale, pues bueno, estamos atendiendo también mensajes de alegría. Bueno, pues allá dice, bendecido día pulpito, bendecida día, por favor, felicitaciones a mi vecinito Francisco Noriega Chan. Hoy está de cumpleaños. Las mañanitas, ponte las mañanitas porque está cumpliendo un año más de vida y le mandan a felicitar Bacho, Emmanuel y Patti, y que escuchan de La Pelusa el Pulpito, y dice en la colonia Restito de las Pilas por 23 de julio. Bendiciones, dice Patti. Hola Patti, ¿cómo estás? Saludos y bendiciones. Por aquí también. Hay otro mensaje que dice, oye, felicita a mi nieta Renata del Carmen Jiménez Lainez. Hoy está de cumple y que Dios la bendiga. Augusto, su papi Augusto Jiménez, y Taira Lainez, su hermana Citlali, y toda la familia le desean lo mejor desde la Justo Sierra. Y para la señora Avi, también le mandamos saludos para ti, Pulpito, en cabina. Y estas son las mañanitas. ¡Súbele, Manos de Seda!

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Que tengan excelente

0: Feliz, muchas felicidades a todas las que están de cumple, niñas, mamás, abuelitas, felicidades. Mía Dayana Requena Díaz. Mía, ¿cómo estás? Mía Dayana, está muy de moda el nombre de Mía, ¿no? En las niñas. Pues para Mía Dayana Requena Díaz, le manda felicitar su mami, Galilea. Su mamá Galilea, sus padres Galilea y su papi Champion. Hola Champion, ¿cómo estás? Bueno, felicidades. Y toda la familia se une a esta felicitación. También para su abuelita Cruz la felicita. Y también allá Don Tiba. Don Tiba le manda a felicitar a su abuelito. Y también su tía Viridiana y su abuelita Lidia. Su abuelita Lidia y su tía Viridiana, y también su abuelito, sus abuelitos, la señora Cruz y la abuelita de mamá y de papá, abuelita Lidia y abuelita Cruz, bueno, y su tía Viridiana, y también hasta el pueblo mágico va esta felicitación. Y por aquí tengo otra felicitación, es para la abuelita Elsa Ventura Arévalo. Mañana va a estar cumpliendo 62 años y todos sus hijos, nietas que le aman, que le desean lo mejor, allá en la calle Francisco Gabilondo Soler, en la colonia Compositores, le mandan a desear lo mejor porque mañana va a estar de cumple. Así es que la felicitación, muchas felicidades, van las mañanitas. Súbele, mano de seda, vamos. Muchas felicidades a todos los que están de cumple, y en especial a la señora allá para Mía que está de cumple, hasta el pueblo mágico. Felicidades, Mía Dayana Requena Díaz. Felicidades. Oiga, hablando de felicidad, felicidades cuando los niños están alegres, gritan, saltan, corren. 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Muchas gracias por todos los mensajes. 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Y recuerden, atrás de la iglesia San Nicolás, ahí frente al jardín de niño Arturo Schill Cárdenas, ahí está mi amiga Lucy. Por cierto, agradezco la invitación de mi amiga Lucy. Hoy me ha invitado a ser parte de un evento. Estaré conduciendo un evento de 5 a 6 de la tarde hoy, porque celebran al Día de las Mamás, la celebran con regalos, y estaré por allí en el Parque de San Nicolás. Le agradezco la invitación, lo hago con mucho gusto. para saludar a las mamás que van a ser festejados con regalos y antojitos, bocadillos, todo eso. Ahí las espero ver hoy a las 5, de 5 a 6 de la tarde en el Parque de San Nicolás, en un convivio de mamás, ¿sale? Bueno, pues nosotros vamos a música, señoras y señores. Esto, para disfrutar, esto es alegría. Recuerden que la pelusa es alegría, es música, y hay que disfrutarla. Vamos a disfrutarla, señoras y señores, con música, con alegría y con mucho sabor. Vámonos con No te bañen el malecón, dice Alfredo el Pulpo. Vámonos, vámonos, vámonos.
1: Y con saborcito a pulpo.
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Señoras y señores, llegó la cumbia, llegó la cumbia con mucho amor. ¿Cómo están, señoras y señores? Continuamos a través de Bandolera. Oiga, por allí quiero enviar un saludo, una felicitación. No es saludo, es una felicitación para una niña. Una niña que dice, va a cumplir su abuelita, dice, Pulpito, si vas a hacer algo, hazlo bien, si no, ni lo hagas. Si me felicitas a mi nieta y luego no la vas a felicitar bien, no lo hagas, Pulpito, porque eso me da coraje, me enchina la piel, dice la señora Cruz. No es cierto. ¿Cómo está la señora Cruz? Esa abuelita, ella es abuelita de Mía Dayana Requena Díaz. Y le mandan a felicitar. Su mami, Galilea, su papi, Champion. Toda la familia, su abuelita, sus abuelitas, Cruz y su abuelita Lidia. También su abuelito Don Tiba, hasta el Pueblo Mágico, le manda a felicitar su tía Viridiana, toda la familia. Dayana, Mía Dayana, va a estar de cumples el próximo domingo. No me andes inventando, Pulpito, que está de cumple, porque yo no te dije eso. Te dije que es el domingo, por favor. Órale, pues. Saludos allá para Mía. Oiga, Mía Dayana, ¿así te regaña tu abuelita? A mí me regaña muy feo el Pulpito. ¿Me hace el reo? No lo haga. Ándale, pues. Felicidades. Hasta el Pueblo Mágico, próximo domingo. Allá va a ir la abuelita. Le van a decirle a Santa Claus, llena de regalos, para Mía Dayana. Muchas felicidades. Súbele a las mañanitas, varos de seda.

muchas felicidades, le decía yo, también allá de cumple, Renata del Carmen Jiménez Lainez. Muchas felicidades hasta la Justo Sierra, donde nos hacen el favor de escucharnos allá también. Y el saludo, bueno, allá también. Esto es, ya para Renata, gracias allá quienes mandan mensajes para felicitar a Renata. Y dice, un saludo a mi abuelita Elsa Ventura Arévalo. Mañana está cumplirá 62 años. La queremos mucho. Hasta la calle Francisco Gabilondo Soler, allá en la colonia Compositores. Háblenle pues saludos allá para todos los que están de cumple. Digo, Eduardo León Rivera, mi cuñado, estuvo de cumple el día de ayer, y le desean toda la familia Avi y el pulpito de aquí desde Bandolera, le deseamos muchas felicidades, mucha salud y muchas bendiciones. Pulpito, buenos días, feliz fin de semana, cuídense mucho. Recuerden que ya anda dando servicio Marce Junior. Bueno, Marce, a hacer lo mejor que has aprendido, aplícalo en tus prácticas. Buen día, felicita a mi hija Chuina de Los Ángeles, de Hernández Pacheco. Somos de San Antonio Cárdenas, están cumpliendo años el día de hoy. Familia, seguramente de Machetillo. ¡Órale! Pues saludos, les mando un saludo y un abrazo con todo cariño hasta San Antonio Cárdenas. ¿Por qué? Porque están de fiesta, están de felicitación a Chuina de Los Ángeles Hernández Pacheco, allá hasta San Antonio Cárdenas. Bueno, pues muchas gracias. 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Se los dejo, vámonos con música, señoras y señores, para que siga disfrutando. Disfrute usted de todo lo que la mano de seda ha programado el día de hoy. Vámonos con los socios de ritmo. Continuamos con esto, se llama Se fue con el mariachi. Me dejó solo cantando. Vámonos.

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0: lo deben de pensar.
1: Vamos a bailar, vamos a gozar la cumbia en la pelus. Oiga, esa palabrita que, ese término que usé hace ratito, si va a hacer las cosas, las bien, si no, ni esa se la copié a don Delfio López Jiménez, el peso de la noticia. Bueno, Pulpito, si vas a hacer bien las cosas, si no, ni te molestes. Saludos a mi amigo Delfio López Jiménez, el peso de la noticia. Saludos. Si vas a hacer bien las cosas, y si no, ni te tomes el trabajo. Órale pues. Saludos a mis amigos allá para el que hace las cosas y pide que salió como Dios quiso, allá para Jorge Félix Castillo Lozano. Filesca no sé ya, no sé, es un sobrenombre que él se puso, pero es Jorge Félix Castillo Lozano. Filesca, ándele pues. Ya me saliste con una filescada, Pulpito, dice Delfio López Jiménez. 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Bueno, señoras y señores, gracias. 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Voy a música, recordarles que hoy voy a estar de 5 a 6 de la tarde allá con mi amiga ahí en San Nicolás, porque hoy hacen un festival allí, regalándole de regalos de convivio y regalos a las mamás ahí de San Nicolás. Ahí estaré con la alegría y poderles saludar a todas las mamás, para saludarles y les llevo regalos también. ¡Vámonos con música, señoras y señores! Esto es Cumbiero Como Yo. Esto es Super Velero Super Grupo. ¡Vámonos!

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con las alas vacías. Hola, ¿cómo están? Continuamos a través de Bandolera, escuchando a Waldo, la voz de Waldo, en esta canción como solista, ya como solista en 1982, por ahí estaba ya como solista Waldo Reyes, y grabó esta canción en el cual viene incluido Golondrinas, en ¿cuál otra? Ah, sí, todas esas, ¿verdad? Sí. Bueno, pues ahí también Limosnero de Amor, por ahí La Rueda y otras canciones. Y recordamos a Waldo porque el próximo viernes, dentro de 8 días, en el ahí en el auditorio del Museo Victoriano Nieves, va a tributo a Waldo, va a haber un tributo a Waldo en la voz de Lázaro José, que los invita, hace una cordial invitación para que usted, si usted le gustan los éxitos, las canciones que Waldo dejó como recuerdo, bueno, ahí las pueda usted ir a disfrutar el próximo, es a las 8 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Lázaro José en concierto, tributo a Waldo. Este viernes 29 de mayo, dentro de 8 días, ¿sale? Bueno, es un lugar, fíjense que es un lugar muy acogedor, o sea, muy tranquilo, es para la tranquilidad ese lugar. El Victoriano Nieves es el museo, y usted puede ir con la familia. Una recomendación, usted sí, lleva alimentos, no va a poder accesar no alimentos, no refrescos dentro del auditorio, para que haya un orden. Y además de eso, es un lugar como para ir a disfrutar este tributo a Waldo. Ahí se los dejo. Bueno, señoras y señores, nosotros vamos con más música, y recordarles que, a ver, tengo por aquí mensajes, dice: Pulpito Enamorado, excelente viernes, con sabor a bailongo. ¡Zúmbale! Es todo, Pulpito. Y de ahí la familia Arrocha, Arrocha Hernández. Y el saludo para todos. Allá para José López, el ratón. Oye, ¿cómo está allá José López? Allá para Ulf, allá para todo el taller Dos Hermanos, por allá anda Coleto. Un saludo también, oiga, no he podido ver, para darle un abrazo, un saludo personal al maestro Moguel,
que vive ahí en la colonia, el Playón, en la Primera de Mayo. Saludos al maestro Moguel. Bueno, pues allá dice, muchas gracias, Pulpito, muchas gracias. El saludo allá para Carmita, López, que tengas excelente inicio de fin de semana. Gracias, nos dicen por aquí, allá de los papis de Chuina, de Los Ángeles Hernández, Pacheco, de que mandan a felicitarla hasta San Antonio Cárdenas. Bueno, pues el saludo. Voy a música, voy con alegría, voy con mucha pasión aquí a disfrutar de esto que se llama el éxito que le dio la vuelta a Sudamérica, a México, a la Perla del Golfo, a toda la península y parte de los Estados Unidos. Pecado Mortal, iníciala por favor. Pecado Mortal, Los Bárbaros, la voz de Waldo Reyes aquí, recordándoles que el próximo viernes es tributo a Waldo en la voz de Lázaro José. ¡Vámonos!

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Besos, besos, besos, qué lindos besos. Pero antes, ¿cómo están? ¿Cómo están? La familia Evia Brito, o Brito Evia, dice, te mandaste, Pulpito, con el pecado mortal, la estaba esperando. Gracias. Gracias. Sí, de los bárbaros, que en la voz de Waldo Reyes, saludos a quienes les gusta este el estilo de Waldo, fue un estilo muy, pero muy propio. 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Este, es cupo limitado, es un lugar pequeño para 80 o 100 personas, no más. Y usted puede adquirir los boletos ahí con Coco en la calle 58, entre 55 y 57, ahí en el restaurante Doña Gude, ahí donde venden esos riquísimos, este, ¿cómo se llaman? 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Gracias, este, bueno, a las personas que se manifiestan, gracias, Pulpito, por poner un éxito de Waldo Reyes. Bueno, pues, este, quisiéramos estarlo poniendo siempre, pero llevamos una programación, y ahora recordándolo a través de que va a haber este mini concierto, esto lo que es tributo a Waldo en la voz de Lázaro José. Bueno, continuamos, señoras y señores, gracias por, le vuelvo a repetir, por estar con nosotros, y es un gusto de poder estar allá en su gusto, en su preferencia, porque esto nos ayuda, y esto es este el trabajo que hacemos todos los días. Y les deseamos que sigan enviando sus mensajes. 938-116. Felicidades a todos los que están de cumple. Para Ureni Espinosa Correa, hoy está de cumple. Muchas felicidades a Ureni. Pásatela bonita. Va a celebrarlo el próximo domingo, y gracias por tu invitación, muchas gracias. Y también allá para Eduardo León Rivera, que ayer fue su cumple. Y vámonos con más alegría, porque hoy es viernes, inicio de fin de semana con este solecito. Bueno, pues ahí está, vámonos a darle biberón, dale biberón, vámonos.

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señoras y señores, fin de semana, sol, arena, mar, no hombre, está el sol incandescente, no está caliente, está incandescente el día de hoy, el inicio de fin de semana, para disfrutarlo. Si no tiene, oiga lo que le digo, nada que hacer al aire libre, no lo haga en este horario. De aquí hasta las 4 o 5 de la tarde ya baja, porque de 2 de ahorita ya, pero de 2 a 3 de la tarde, wow, no, hasta se quema la piel. Y mucho cuidado, póngase bloqueador, cuídese, póngase ropa ligera, fresca, no ande con ropa muy plástica, por favor, es peligroso. Las temperaturas están rebasando, y porque debemos cuidarnos en familia, debemos cuidarnos en compañía de nuestros amigos, de todo lo que sea. Hay que disfrutar la vida, no hay que extrapallarnos con la vida, porque la verdad sí, la temperatura está muy alta el día de hoy aquí en la Perla del Golfo. Considero que en todo el sureste mexicano hay unos lugares todavía de nuestro estado y fuera de nuestro estado que las temperaturas están rebasando la normalidad, ¿no? Entonces, muchas felicidades a usted que está de cumple. Le digo, es importantísimo cuidarnos, hidratarnos, por favor, tomar agua, mucha agua, para que recuperar todos esos nos provoca el calor. Así es que para ustedes que van a estar de descanso, y para mí también, muchas gracias por compartir con nosotros sus mensajes. Nos están llegando mensajes particulares, muchas gracias, y recordarles que fin de semana, mañana y de sábado y domingo, recuerden que en Barbacoa Rico Sabor está la barbacoa por kilo, también lo que es para que disfrute usted de todo el sabor de el consomé y todo lo que son los tacos de barbacoa, ahí para que vayan a disfrutar, 7:30 de la mañana a 4:30 de la tarde. 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Saludos a nuestros amigos, saludos a todos, y recordarles que, bueno, hoy voy a tener la oportunidad de saludar a mamás que hoy se van a reunir ahí en el Parque de San Nicolás, y ahí estaré saludándolas. Les voy a dar regalos que llevo personalmente, y también en un convivio donde habrán bocadillos, habrán regalos para celebrar el Día de la Madre. Muchas gracias por su confianza, muchas gracias por el cariño, y les deseo lo mejor, bonito fin de semana, y allá para la familia, allá para Delio Damas y su esposa Victoria, los invito para que hoy nos acompañen ahí en el Parque de San Nicolás, 5 a 6 de la tarde, ahí estaré. Mientras tanto, pásenla bonito, disfruten el fin de semana. Recuerden que próximo lunes ya estaremos, si Dios permite, aquí con ustedes de nueva cuenta. Pero mientras tanto, los voy a dejar con música. Todavía hay noticiero, hoy. Hay noticiero de 1 a 2:30 de la tarde con Eli Pérez Rodríguez. Y los dejo en compañía de la programación de Bandolera. Un servidor y nuestra productora Avi Vadillo, de nuestra mano de seda, Wendy Guadalupe Comino López, y un servidor, Octavio Sánchez Espinosa, quien le dice que si la vida le pone 1,000 razones para llorar, usted dígale que tiene 1,000,000 y una razón para sonreír. Nos vamos, nos dejo con el rey del baile, el campanero. Hasta el próximo lunes. ¡Fuímonos!

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La Organización Mundial de la Salud eleva el riesgo de ébola a muy alto. La OMS, la OMS, elevó este viernes el nivel de riesgo que representa la epidemia del ébola en la República Democrática del Congo de alto a muy alto. El máximo, el máximo en su escala. El anuncio se dio a cabo por parte de del director de la OMS, quien ha dado seguimiento a la situación. Señaló que la epidemia del ébola en la República Democrática del Congo se propaga rápidamente. Así lo declaró el secretario de la Organización Mundial de la Salud, Tedros Adhanom, en una rueda de prensa. Previamente, la Organización Mundial de la Salud había evaluado el riesgo como alto a niveles nacional y regional y bajo a nivel mundial. Actualmente estamos revisando nuestra evaluación de riesgos para calificarlo de muy alto a nivel nacional, alto a nivel regional y bajo a nivel mundial. Muy alto es el nivel de riesgo más elevado, precisó a la agencia AFP, un portavoz de la OMS. La epidemia se ha propagado en las provincias de Kivu del Norte y en Kivu del Sur, divididas en dos por la línea del frente entre las fuerzas congoleñas y el grupo armado M23, apoyado por Ruanda, que se ha apoderado de grandes extensiones de territorio desde el 2021. Ante esta situación, la respuesta sanitaria es difícil y ha desembocado en escenas de casos de Ituri, donde se encuentran el foco de la epidemia y a donde la OMS ha enviado más personal. Hasta ahora se han confirmado 82 casos, incluyendo 7 decesos, indicó Tedros, pero precisó que ese país hay cerca de 750 casos sospechosos y 177 muertes sospechosas. La situación en Uganda es por el momento estable, con 2 casos confirmados y un deceso modificado, precisó el responsable. Quiero decirles que ante esta situación hay alerta en algunos lugares. Uno de ellos es en México, porque resulta que vamos a tener mundial en unos días más. La selección del Congo va a jugar en Jalisco. Se ha activado ya por este sentido la vigilancia sanitaria internacional y áreas de aislamiento ante el riesgo de casos importados durante la Copa del Mundo. De acuerdo con la información, se está en alerta debido a esta situación, por lo que se espera que el partido ese sería el 23 de junio en el Estadio Akron, en el Estadio Guadalajara. 23 de junio, siendo este el único partido programado para el conjunto africano. Y esto va a generar que gente del Congo, del continente, de ese país africano, viaje al Jalisco, propiamente a Guadalajara. Todo esto se ha generado en función. Congo ya jugó en Jalisco, disputó un partido histórico el 31 de marzo del 2026 en el Estadio de Guadalajara, donde derrotó a Jamaica 1-0 en el repechaje, logrando así su histórica clasificada a la Copa del Mundo. Durante este encuentro el equipo generó una gran conexión con la afición local, que los apoyó de manera masiva. El secretario de Salud de esa entidad, Héctor Raúl Pérez Gómez, informó que el Estado va a reforzar filtros epidemiológicos en el Aeropuerto Internacional de Guadalajara, Miguel Hidalgo y Costilla, así como el Aeropuerto Internacional de Puerto Vallarta y el Puerto Marítimo de Puerto Vallarta, ante la posible llegada de viajeros provenientes de zonas con brotes activos del ébola.

0: Hoy la presidenta Sheinbaum hizo referencia e insistió en que las tropas extranjeras no pueden operar en México. Detalló una colaboración con el secretario de Seguridad de Estados Unidos. La presidenta Sheinbaum detalló la mañana de este viernes en su conferencia de prensa lo que coordinó con el secretario de Seguridad, quien estuvo ayer en México. Quedó muy claro, dijo, en la reunión. Eso fue lo que nos planteamos, la colaboración entre Estados Unidos y México en coordinación, que no hay subordinación y que es mejor para ambos países coordinarse bien.
1: La relación con... quedó muy claro en la reunión, o por lo menos eso fue lo que nos planteamos, es, y quedó muy claro, que la colaboración entre Estados Unidos y México es eso, es colaboración, es coordinación, que no hay subordinación y que es mejor para ambos países coordinarnos bien. Ese es, digamos, el... nuestro posicionamiento que planteamos ahí. Y de parte del secretario un reconocimiento al trabajo que está haciendo México. Y yo le planteé que por qué no las reuniones que tenemos del entendimiento de seguridad pues se hacen más seguido para que no haya malos entendidos y que se esté dando seguimiento a la colaboración. Y se quedó que la próxima reunión de este grupo es en junio y que a partir de ahí pues se siga trabajando en la colaboración. Entonces ese fue el tono de la reunión. Se presentó pues los resultados de seguridad, cómo estamos colaborando, cómo estamos coordinándonos. Y también yo le dije con toda transparencia, pues lo que son nuestras leyes y nuestra constitución. Entonces, cómo la colaboración tiene que estar en cierto marco, que las operaciones conjuntas en territorio, pues esas no nos lo permiten nuestras leyes ni la constitución, que la colaboración tiene que ser en otro margen.

0: Hoy la presidenta también cuestionó la decisión del gobierno de los Estados Unidos de aprender a Raúl Castro por una situación que ocurrió hace 30 años. Recordó que históricamente ha habido una tendencia de Estados Unidos al injerencismo en otros países. Vamos a escuchar lo que dijo la presidenta.
1: Hace 30 años, imagínense. O sea, ¿qué sentido tiene que en este momento acusen a una persona por algo que ocurrió hace 30 años? Sigo leyendo yo las memorias de Miguel de la Madrid, entre otros libros que estoy leyendo. Particularmente las partes de la relación con Estados Unidos y el embajador Gavi. Tiene ahí frases, a ver si después las presentamos, donde dice: Estados Unidos siempre ha usado el tema del narcotráfico como pretexto para injerencia. Entonces, eso hay que tenerlo claro. Ahora, ¿qué tenemos que hacer nosotros? Como país, como gobierno, tener claro eso. Y al mismo tiempo, colaborar con ellos en donde podamos colaborar, porque no queremos pelear con ellos. Y hasta ahora, en muchas áreas han sido respetuosos. Y además creo, pues, que son ciertos sectores. No se puede generalizar el gobierno de los Estados Unidos. Entonces, nuestra posición, ¿por qué? Entre otras cosas, pues porque allá hay 40 millones de mexicanos, 38 millones de mexicanos. Es tener una buena relación y siempre la vamos a buscar. Pero no se nos puede olvidar que, pues, hay otra intención también en lo que hacen. Es histórico.
0: Oiga, dice la presidenta que pues esto fue hace 30 años, ¿no? Que pues fue una situación que ya ocurrió hace 30 años. ¿No contrasta un poco con lo que ha mencionado la presidenta y López Obrador de que cuando la conquista, que tiene más de 30 años, los españoles nos agraviaron? Y empieza el discurso y toda esta retórica de que hay que pedir disculpas, hay que hacerle justicia a los pueblos indígenas. ¿No contrasta un poco con esta postura de la presidenta? De decir, bueno, pues ya olvídenlo, total, hombre, se fue hace 30 años. Ah, pero aquello que sucedió hace muchos años más. Ah, eso sí, tienen que ofrecer una disculpa, perdón, porque saquearon a los indígenas, porque, solamente para poner en contexto, ¿no? La situación, ¿no? A ver, 30 años es mucho tiempo, pero más de 100 años, no, eso todavía está vigente, ¿no? De las contradicciones en la 4T, ¿o no?

0: Oiga, son las 13 horas, la 1 de la tarde con 15 minutos de este viernes 22 de mayo. ¿Cómo están? Bienvenidas, bienvenidos. Yo sé que algunos se fueron de puente, puentazo, algunos mal pensados, ayer Sleep se fue de puente, ¿no? Aquí estoy, iniciamos la emisión hoy en la mañana y a la 1 de la tarde en esta, el día de hoy. Así que aquí estamos. Yo sé que algunos sí se fueron, no tuvieron clases desde ayer, algunos otros hoy mismo y bueno, seguramente la van a agarrar larga. Cuídense mucho. Aquí estamos pendientes con la información. Permítame hacer una pausa comercial. Me acompañan los controles técnicos Diana Arias. Gracias, Diana. En la coordinación y producción, Patti Contreras, quien, por cierto, ayer, mi agradecimiento, ayer estuvo, pero firme, digna, exitosa, airosa con la segunda emisión de este espacio. ¿Quién dice que no se puede, Patico? Bueno. Vamos a una pausa comercial. 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

tal el calorcito, ¿eh? ¿Qué tal el calor? ¿Cómo les trata el calor? A ver, si alguien me ayuda, ¿cómo estamos en la temperatura? Déjeme por acá. Hace unos momentos sentía yo bastante calor intenso. No sé si eres mi sensación, porque estaba yo en el sol haciendo algunas actividades, o si realmente es porque hay calor. Yo sé que puede variar la sensación térmica en función de la zona geográfica, es decir, donde nos encontremos. Si nos encontramos en la parte sur, en la parte norte hay mucho un poco más de viento, obviamente vamos a tener menos sensación de calor, ¿no? Pero a ver cómo están por allá. El termómetro dice que estamos en estos momentos a 33 grados centígrados con una sensación térmica de 35.

Si estamos así, a ver, si alguien nos gusta compartir. Lo que sí me dicen que el sol está intenso, nivel 10, muy alto. Índice UV 10, muy alto, por lo que se recomienda usar protección solar hasta las 5 de la tarde. 5 de la tarde es lo que nos están enviando. La humedad es de el 61% y la presión barométrica es de 1009 milibares. Bueno, así las condiciones en este mediodía. Si usted tiene por ahí la oportunidad de mandarnos una fotito, cómo está la sensación térmica, principalmente quienes van en su vehículo, ¿no? Y chequen cómo están las cosas. Dice, volcanes 36 grados. Ah, bueno, un gradito más para que vean. 36, entonces, esto en volcanes. Nos envían por acá el mensaje. Buenas tardes, Steve. 35 grados, pero se siente como de 38. A ver, por acá, reviso un momentito más. Buenas tardes. Por acá dice muchas gracias, no, al contrario, en un momentito, bueno, me dicen, por cierto, que aprovecho la oportunidad, la Iglesia Cristiana Tiempo de Vida felicita a su pastora Adolfina Góngora Castillo, ya que el día de mañana cumple un año más de vida. Que la bendición de Dios habite en su vida y la plenitud del Padre se siga manifestando en su vida. Salud, paz, bendición y protección. Muchas felicidades para la pastora Adolfina Góngora Castillo, que el día de mañana está cumpliendo un año de vida. La Iglesia Cristiana Tiempo de Vida la felicita. Muchas felicidades.

Ella me acaba de dar un video de un mal chofer. Mal chofer. Ay, mire, con esa. Qué bárbaro, de verdad. Comiendo, digo, está estacionado. El problema es que come y tira todo su desperdicio en la calle. Este chofer de la combi 500, a ver, es la combi 588 de la ruta Santa Isabel. Lo vamos a subir para ver si le da vergüenza y también se lo voy a mandar ahí al director de la policía para ver si le quieren aplicar una multa. Tirar basura es una infracción al bando municipal. No debemos de. Mire, por eso es que luego se tapan las alcantarillas. Ahí está comiendo. Está estacionado, está comiendo. No sabemos si naranja. Ahí, mire, y lo tira. Tira la cáscara. Es un cochino, ¿eh? Es un cochino. Ahí está el video para ti. Súbelo en un momentito más a redes sociales, por favor. Gracias a la persona que nos envía de este sujeto, servidor público. ¿Cómo se ve que los cursos funcionan, no? Ahí está, ahí lo grabaron. Esta parada creo que es por el mercado. Sí, es por el mercado Alonso Felipe Andrade, ¿verdad? Ahí está estacionado, está comiendo. No saben si naranja que estaba comiendo. Y ahí todo lo tiró en la. Sí, es donde está Soriana del mercado. Todo en la calle lo tiró. Con ese desparpajo, con esa tranquilidad. Ya me imagino así ha de vivir este sujeto, ¿no? Es el de la combi 588 de la ruta. De la ruta Santa Isabel, 588, ahí para que le apliquen el reglamento, caray, así cuando no. Pero además, bueno, pues aquí sería bueno que se aplicara la multa del bando municipal, sobre todo porque es servidor también público, es decir, él tiene una concesión o maneja una concesión del transporte público. 1:27 PM.

contemplan una caída del 20% en las remesas familiares, luego de que el presidente Donald Trump ordenara firmar una orden ejecutiva para restringir el acceso de los migrantes no documentados al sistema financiero de Estados Unidos, incluyendo el uso de servicios para el envío de remesas, podría propiciar que estas bajen entre un 10 y 20% a partir de septiembre próximo, de acuerdo con estimaciones del Banco Base. Gabriela Siller, directora de análisis económico financiero del banco, advirtió que lo anterior implicaría un riesgo para el consumo y el crecimiento económico de México. Es importante recordar que las remesas representan alrededor del 3.5% del PIB, del Producto Interno Bruto del país, y un 5% del consumo, por lo que una caída de las remesas del 20% implicaría un impacto en su peso sobre el PIB de 0.7 puntos porcentuales. Solo en el 2025, el año pasado, México captó remesas familiares por 61.777 millones de dólares. Suponiendo que las medidas entren en vigor a partir de septiembre de este año, implicaría un freno sobre la economía de 0.23 puntos porcentuales. Si se estima que la economía crezca 1%, la tasa del crecimiento prevista bajaría 0.77%, dijo Siller. Para algunos otros expertos, señalan que también se busca limitar la aceptación de la matrícula consular mexicana para la apertura y el uso de servicios y productos financieros físicos y digitales. En consecuencia, comentan, los migrantes indocumentados tendrían que recurrir a la obtención de un pasaporte para poder usarlos. A diferencia de Base, BBVA no anticipa afectaciones relevantes en el flujo de remesas en México. Hay que ver cómo se comporta luego de esta decisión de Trump.

0: La economía mexicana cayó 0.6% en el primer trimestre. Es el peor tropiezo desde el 2024. El Instituto Nacional de Estadística y Geografía, el INEGI, dio a conocer la mañana de este viernes que ajustó su estimación de la economía mexicana. El PIB se redujo 0.6% durante el primer trimestre del año al restar la inflación y la estacionalización, la estacionalidad, mejor dicho, tras calcular previamente una disminución del 0.8%. Sin embargo, se trata del peor resultado desde el cuarto trimestre del 2024, cuando la segunda mayor economía de América Latina tropezó 1.1%. El instituto que preside Graciela Márquez detalló que las actividades relacionadas con los servicios bajaron 0.4% a tasa trimestral. Esto en cuanto a la economía, es decir, al crecimiento, ¿no? En relación a la inflación, bueno, desaceleró la inflación a 4.11% en la primera quincena de mayo. La inflación anual de México se desaceleró a principios, a principios de mayo, en línea con las expectativas, luego de que el Banco Central anunciara a finales del mes pasado, en el último reporte, en el último recorte de tasas de interés de un ciclo de flexibilización monetaria de 2 años. La inflación general anual en el país se ubicó en 4.11% en la primera quincena de mayo, arrojó el Índice Nacional de Precios al Consumidor. Desaceleró, pues, en el mismo periodo del 2025, fue de 4.22%, además disminuyó 0.16% contra la quincena anterior. La medición del Instituto Nacional de Estadística y Geografía, el INEGI, apuntó que el índice subyacente, que excluye bienes y servicios con alta volatilidad, incrementó 0.13% a tasa quincenal. A su interior, los precios de las mercancías subieron 0.09% y los servicios 0.17%, así las condiciones. Bueno, son las 13 horas, la 1 de la tarde con 32 minutos. 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
0: Petróleos Mexicanos plantea tener una asociación con Petrobras, la petrolera de Brasil. La presidenta Sheinbaum hoy informó que en junio va a firmar un acuerdo de entendimiento con la empresa brasileña Petrobras para colaborar en el desarrollo de metodologías relacionadas con la exploración de petróleo en aguas profundas y someras. Durante la conferencia de esta mañana, la presidenta explicó que la empresa también ha desarrollado investigación en campos maduros para explotar petróleo bajo distintos mecanismos.
13: Petrobras ha desarrollado diversas actividades que nos interesan. Una actividad es la actividad de exploración en aguas profundas, con distintas metodologías, que pues es en este momento la empresa más desarrollada del mundo en este tipo de exploraciones. Entonces nos interesa trabajar con ellos en este tema. Aguas profundas y someras también. En campos, por ejemplo, ya maduros. Campos maduros es aquellos campos que pues ya sale muy poco petróleo de ahí. Y para que salga más, pues tendrías que meterle muchísimos recursos. Entonces ellos han desarrollado metodologías que en campos maduros visualizan a través de la exploración de, bajo distintos mecanismos, si de manera más profunda hay más petróleo ahí.
14: ¿Hay una fecha?

0: La Fiscalía del Estado de México detuvo en el Aeropuerto Internacional de la Ciudad de México a David N., alias el David o el Chino, por su presunta participación en varios delitos de alto impacto en la entidad mientras lideraba el grupo delictivo La Choquiza. El detenido será certificado en el Complejo Central de la Fiscalía del Estado de Toluca y posteriormente será trasladado o ingresado a prisión. Según la información oficial, tras la detención en el 2025, Alejandro Guilmare N., alias El Choco, el liderazgo del grupo generador de violencia con presencia en el Estado de México, lo habría asumido el David, quien es su hermano. El David es investigado por los delitos de extorsión, homicidio, robo con violencia, despojo, entre otros. La Fiscalía no ofreció detalles sobre la detención del hermano del Choco ni sobre las investigaciones en torno a la misma. Cabe recordar que Alejandro Guilmare, antes de su detención, presumía en redes sociales su cercanía con la exalcaldesa de Cuauhtémoc, Sandra Cuevas. 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

0: El Infonavit estaría prestando hasta 6 millones de pesos para adquirir una casa. Esa es una buena noticia, ¿no? Para quienes buscan adquirir una vivienda de más valor por medio de un crédito en Infonavit. El instituto ha aumentado considerablemente el monto máximo que puede prestar, de hecho, más del doble, de alrededor de 2,935,000 pesos que presta actualmente como tope, pasa a 6,821,425 pesos, es decir, 132% más. El monto máximo de crédito de las alternativas de financiamiento del Instituto del Fondo Nacional de la Vivienda para los Trabajadores, Infonavit, en sus modalidades individual, conyugal y unamos créditos, será por una cantidad equivalente hasta 711.9 veces el salario mínimo mensual. Así lo señala el anuncio publicado en el Diario Oficial de la Federación el pasado 13 de mayo. Para determinar hasta cuánto se prestará, se van a tomar en cuenta los ingresos de los derechohabientes. En ese sentido, el salario diario integrado de cada persona trabajadora y el plazo de los créditos sin que supere el límite máximo que se indica la publicación. Alcanzar el nuevo tope de préstamo supone que el trabajador tiene ingresos superiores a los 100,000 pesos al mes, ya sea de forma individual o conyugal. El monto máximo es para personas que tengan un salario diario integrado de aproximadamente entre 140,000 y 180,000 pesos, así lo dio a conocer algunos asesores hipotecarios. En este sentido, bueno, es una muy buena noticia, sobre todo para quienes pues deseen sacar una vivienda, solamente que pues tendrán que ganar 100,000 pesos, ¿no?, al mes, o por lo menos unir los salarios de ambas personas. La 1:44 p.m. Regreso en un momento con más información.
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esta mañana me hicieron llegar un video, el video donde se ve el momento exacto en que el conductor del taxi 2244 que transitaba en la calle 56 en dirección a la zona norte se impacta. Recordarán ustedes que yo di a conocer la información, Patty dio a conocer ayer en el espacio de noticias al mediodía de este fuerte impacto, de este accidente que se presentó ayer. En el video que me proporcionan se ve cómo se captan la cámara de videovigilancia, capta el momento en el que algo le sucedió al chofer, que pierde el control y se impacta contra el poste de madera. No sabemos si venía checando el celular o qué, venía en el carril de extrema derecha y de un momento a otro pega el volantazo y ningún vehículo se le atravesó, nada por el estilo. Por la imagen que hoy pudimos ver, fueron creo 20, 30 segundos en los que nos proporcionaron este video, donde se capta el momento en el que se impacta el taxi 2244 con número económico 2244. Después del impacto se retira del lugar, sin embargo queda más adelante, se estaciona más adelante, pero fue en el momento, fueron segundos, no hubo nadie, por lo que se logra ver en la cámara no se percibe que haya alguna situación, que se le haya atravesado algún motociclista, ¿no? Incluso hoy que estaban revisando las imágenes, muy probablemente el chofer se distrajo con algo, a lo mejor con el dispositivo móvil o alguna situación, que pierde la mirada del frente de su trayecto y bueno, pega un volantazo y se impacta. Nadie se le atravesó. Está muy muy claro ahí en el video. En unos minutos más vamos a subir este video a través de redes sociales en la página de Facebook de Ahora Noticias Radio. Ahora Noticias Radio, ahí voy a compartir este video y muchas gracias a la persona que nos proporcionó este material.

Durante las labores de verificación vehicular realizadas en el módulo de Repube, en Carmen, en Ciudad del Carmen, y en coordinación con elementos de la Policía Estatal, se detectó un vehículo marca Nissan tipo Versa Sedán, modelo 223-2023, con placas del estado de Tabasco, color azul, con irregularidades en sus medios de identificación vehicular. Tras la inspección física y la consulta en plataformas oficiales, se confirmó que la unidad contaba con reporte de robo vigente en el estado de Puebla, además de presentar inconsistencias en sus elementos de identificación. Por lo anterior, el vehículo fue asegurado y puesto a disposición de la autoridad competente para el seguimiento de las investigaciones y el cumplimiento de los procedimientos legales correspondientes. Este vehículo tipo Nissan, bueno, es marca Nissan tipo Versa Sedán, modelo 2023, que tenía reporte de robo y fue descubierto en el Repube.

En gira de trabajo por el municipio de Escárcega, la gobernadora Laida Sansores encabezó una intensa jornada de supervisión, inauguración y entrega de apoyos sociales con los que reafirmó el compromiso de su administración con el bienestar de las familias campechanas mediante acciones de vivienda, infraestructura social y certeza patrimonial. Acompañada del presidente municipal de Escárcega, Juan Carlos Hernández Rat, así como de los representantes de la Secretaría de Desarrollo Agrario, Territorial y Urbano, el SEDATU, Miguel Gallardo López, la mandataria inició actividades en la colonia Miguel Hidalgo, donde supervisó el avance de la construcción de 404 viviendas del bienestar que desarrolla la Comisión Nacional de Vivienda. Acompañada de la directora general de la Comisión Estatal y Desarrollo del Suelo de Vivienda, CODESVI, Elvira de la Peña Abreu, y del secretario del Bienestar, Esteban Hinojosa Rebolledo, la gobernadora constató durante un recorrido los avances en materia de vivienda social como parte de la estrategia impulsada por la presidenta Sheinbaum. Hay feria del empleo, en Carmen. Si usted cuenta con vacantes disponibles y quiere participar y conectar con personas que buscan oportunidad laboral, bueno, quiero decirles que este próximo 11 de junio del 2026, habrá una gran oportunidad para encontrar talento y fortalecer su equipo de trabajo. Ustedes pueden constatarlo en el 930, pueden contactar en el 938-38-239-37. 938-38-239-37, una gran oportunidad para encontrar talento y fortalecer el equipo de trabajo. Feria del Empleo Carmen ofrece vacantes, es una oportunidad para conectar con talento y promover la empresa. Va a ser en el Centro de Convenciones Carmen 21, 11 de junio. Y bueno, recuerden que si usted tiene alguna vacante disponible, puede comunicarse al 938-38-239-37. 239-37, el número telefónico para promover sus vacantes y encontrar el talento que su empresa necesita.

0: Oiga, son en estos momentos las 13 horas, la 1 de la tarde con 56 minutos. El Instituto Nacional Electoral está haciendo un llamado para que quienes hicieron su trámite para reposición, pues vayan a recoger su credencial. Hay más de 1,600 credenciales pendientes en Campeche. La Junta Distrital del INE número 202 informó que del 1 de enero al 16 de mayo del 2026 se realizaron 23,266 trámites en los 5 módulos de atención ciudadana del distrito. La vocal del Registro Federal Electoral, Iludé Baena García, señaló que aún permanecen 1,649 credenciales pendientes de ser recogidas, por lo que exhortó a la población a acudir cuanto antes para completar su proceso. Quiero decirles que si usted por ahí hizo este trámite, porque a lo mejor se le extravió y empezó a realizar ya la reposición y luego encuentra usted su credencial, la viejita, es decir, la que andaba extraviada, esa ya no le va a servir, ¿eh? Cuando usted vaya a hacer algún trámite, se va a encontrar con la noticia de que va a estar desactivada esa tarjeta. Es decir, sí tiene una certificación y tiene una vigencia. Por eso es importante que si usted ya realizó un trámite, aunque haya encontrado la anterior, vaya y recoja la que hizo, porque esa es la que va a estar vigente. Vamos a escuchar a la funcionaria del INE.
1: Muy bien. Estamos en este momento con corte al 30 de abril con una lista nominal de en este distrito, el distrito 2, 348,346 ciudadanas y ciudadanos inscritos. Aquí es bien importante, si me permite mencionarlo, que nosotros invitamos constantemente a la ciudadanía que acude a los módulos a hacer su trámite, pero también es importante que acudan a recoger su credencial. Aquí pasa algo, llega el día de la jornada electoral, el ciudadano va con su credencial y probablemente le puedan decir que no está en la lista nominal. ¿Por qué? Porque pasa, me ha tocado en varias ocasiones que me comentan, es que extravié mi credencial en algún momento, pero ya la encontré. Pero la extravió y fue al módulo a solicitar su trámite. Entonces, la credencial que extravió ya no está vigente. O sea, la que está vigente es la que fue a tramitar. Entonces, por eso es bien importante que vayan y la recojan, porque después el ciudadano encuentra su credencial y dice, no, ya para qué voy a recoger la que tramite, ¿no? Pero no funciona así. Entonces, después tenemos esas situaciones en las casillas que, pero aquí tengo mi credencial y no aparezco en la lista nominal. Entonces, se le pregunta al ciudadano, ¿hizo algún trámite posterior a esta credencial? No, pues sí, fíjese que le extravié. Y ahí ya se genera una situación en alguna molestia para el ciudadano, ¿no? Porque él dice, yo tengo mi credencial, pero no aparezco. Entonces es bien importante que la tramiten y la recojan. Al día de hoy, si me permite comentarle, hicimos de enero a la fecha, con corte al sábado 16 de mayo, 23,266 trámites en los 5 módulos que tenemos en este distrito. Y tenemos pendientes de que recojan su credencial 1,649 ciudadanos. Entonces, invitarles que vayan y la recojan porque para que puedan aparecer efectivamente en la lista nominal y pueden ejercer. Invitamos a todos los jóvenes carmelitas que ya tengan 18 años que acudan a realizar su trámite. Nos ha tocado mucho que lleguen jóvenes de 17 años que tienen la idea de que pueden hacer su trámite anticipado. No es así. El día que cumplan 18 años, ese día pueden acudir.
0: Oiga, quiero agradecer a mi compañero Marcel Jiménez por esta información que acabamos de presentar. Tal como se lo adelantaba yo, si usted hizo el trámite, se le extravió su credencial del INE, va usted al INE e inicia el trámite y entonces ya inicia el proceso y no la va a recoger la nueva, y por alguna otra razón encuentra la credencial que estaba extraviada, esa ya no está vigente. Cuando vaya usted a hacer algún trámite y sirva para identificación, ya se la van a rechazar, le va a decir no está vigente. Entonces, no dejen el trámite inconcluso, porque además, pues recuerden que estas micas, pues hay que destruirlas después, ¿no? Entonces implica dinero, recursos. Ojo con eso. Y también por aquellas personas que les gusta coleccionar credenciales, ¿no? Ya tengo una, y voy por la segunda y utilizo las dos. No. La última que le dieron, que le entregaron, es la vigente. Las otras, puede usted ir a hacerle el cambio a algún cheque o algún trámite, y si le escanean por sistema, la vigencia va a aparecer como desactivada. Bueno, son las 2 de la tarde con 2 minutos. 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En un momentito más voy a Sados Mondragón, pero antes Relojería Hunter.
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0: Voy con sus mensajes que nos envían al 938-156-9896. Muchas gracias a todas, a todos. Dice, buenas tardes, Cecilia, ¿podrías felicitarme? ¿Podrías proporcionarme el número del chat donde se realizan las ventas? Sí, en un momentito más les comparten ahí el chat. También nos envían, bueno, es una pregunta, Lick, para pasar por el INE, ¿tiene que ser personal o puede ir algún familiar por la credencial? No, es personal, el trámite es personal, no le pueden entregar a otra persona, no, tiene que ser el interesado, ¿no? También dice, Esli, ¿podrías proporcionarme el teléfono del chat? A ver, un momentito más, reviso esto. Buenas tardes, dice, quiero anotar a mi esposa para el pastel del mes, ella cumple años el 27 de mayo, se llama Erika Yashir Sibaja García. Erika, claro, con gusto la incluimos en la lista y mucho éxito, mucha suerte para todas, para todos. Buenas tardes, para felicitar a la generación 73-76 de la Escuela Secundaria Técnica y Comercial Miriam por celebrar 50 años de haberse graduado. Felicitaciones a todas las muchachas de 65 y más. Hace días estuvimos en el restaurante Los Vitrales del Hotel Hacienda Real. Y ahí me encontré a las muchachas de esta generación, ¿eh? Así que, pues muchas felicidades para todas las cumpleañeras y en especial para todas las que forman parte de la generación 73-76 de la Escuela Secundaria Técnica y Comercial Miriam, ¿no? Ahí, buenos recuerdos con la gente de la Miriam. Una pregunta, ¿hasta cuándo está lo del la CUR biométrica y de qué horarios es? Gracias de antemano, nos comparten por acá. Esto es en el registro civil. Y dice, buen día, hace como un mes vinieron a hacer una reunión los de Bacheo, los de Luz, aquí en Acosar, y quedaron de venir a las lámparas. Dice, Sli, para preguntar cuándo van a hacer las viviendas del bienestar aquí en Carmen. También nos envían, dice, buenas tardes, quisiera pedirle su ayuda para que nos puedan pintar los peatones ubicados en los semáforos del Chechen, ya que debido a que no se ven, no respetan, siempre se estacionan sin importar el cruce del peatón. Soy una madre que diario uso del peatón para ir a la escuela. Considero que es necesario poner un letrero donde diga primero el peatón. Ojalá puedan apoyarnos para que los ojalá pueda apoyarnos para que los que hacen uso de algún medio de transporte puedan dar su alto y librar al peatón. Gracias. Sí, estas líneas, ¿no?, de cebra que son importantes para pues indicarle al automovilista, al motociclista, que es importante que se respete. Buenas tardes, Slips, aquí escuchando las noticias. ¿En dónde están? ¿En el puerto pesquero? ¿En el puerto industrial? También dice, esa persona de la combi es un cochinón, dice, es un cochinón de la calle. Híjole, a ver, comiendo y tirando ahí en la basura ahí en la vía pública, luego por eso se tapan las alcantarillas, ¿no? Buenas tardes, dice, avenida principal 10 de julio, hagan su prioridad esta situación y suspender el paso de las unidades pesadas en horarios pico. 33 grados, sensación térmica de 47, ay caray, en Miguel de la Madrid, ¿cómo que sensación de 47? ¿Sí está tan fuerte? Está tan fuerte el calor por allá en Miguel de la Madrid. Excelente fin de semana, aquí pendiente, saludos a mi mamá, la señora Celia y a la tía Betty. Gracias, Willy, gracias por reportarse, estamos pendientes también. ¿Qué tal? Para comentar que los topes que están a la altura de la pizzería Little Caesar no sirven y nadie respeta la velocidad y el cruce es difícil, es un caos en horas pico. Nos mandan este mensaje. Buenas tardes. Para participar, dice, en el pastel, mi esposo cumple años el 29 de mayo. Se llama Fernando Jiménez Hernández. Muchas felicidades para don Fernando Jiménez. Y bueno, con gusto lo incluimos en la nota. También dice por acá, a ver, reviso esto que me están compartiendo. Buenas tardes, Slips. También dice en la 47, a ver, me mandan aquí imágenes de la sensación de calor. 41 grados de sensación térmica. Uf, sí que está caluroso por allá entonces. Las 2 de la tarde con 12 minutos. 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

La Secretaría de Marina, a través de la Armada de México y por conducto del sector naval de Ciudad del Carmen, informó que personal de la Estación Naval de Búsqueda, Rescate y Vigilancia Marítima, en SAR, brindó apoyo oportuno a una embarcación menor que se encontraba en situación de riesgo en inmediaciones de la boya de recalada del puerto. Durante patrullajes de vigilancia marítima, personal naval localizó una embarcación tipo ribereña de nombre Luis Enrique Novena, con dos tripulantes a bordo, la cual presentaba filtración de agua. Ante la emergencia, se desplegó de manera inmediata una embarcación tipo Defender para auxiliar a los ocupantes y realizar el remolque de la unidad hasta un lugar seguro. Al arribar al muelle, el mando naval, los tripulantes fueron valorados por personal de sanidad naval, quienes les brindaron atención médica y el tratamiento correspondiente. Posteriormente, ambos se retiraron por sus propios medios al encontrarse estables. Esto es lo que informa la Secretaría de Marina Armada de México.

Oiga, son las 2 de la tarde con 15 minutos. Quedó lista la avenida Ballena en la colonia Justo Sierra con la conclusión de los trabajos de pavimentación con concreto hidráulico en la avenida Ballena. Autoridades dieron por finalizada ya la rehabilitación del último tramo intervenido en la colonia Justo Sierra y que comprende entre las calles Robalo y Pargo. De esta manera, entonces, ya concluyeron los trabajos. En la etapa final se trabajaron 167 metros lineales, alcanzando ya cerca de 800 metros lineales de vialidad rehabilitada en concreto hidráulico, con esta importante zona en Ciudad del Carmen. 167 metros lineales, en total cerca de 800 metros. Quedó muy bien, me dicen que la pavimentación fue con concreto hidráulico allá en la avenida Ballena de la colonia Justo Sierra Méndez.

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Oiga, son las 2 de la tarde con 21 minutos. La Fiscalía General del Estado de Campeche dio a conocer que mediante trabajos de investigación y en cumplimiento de órdenes de cateo derivadas de carpetas de investigación relacionadas con delitos contra la salud en su modalidad de narcomenudeo en su variante de posesión con fines de comercio, llevó a cabo dos diligencias de cateo en distintos puntos de Ciudad del Carmen. La primera intervención se realizó el 20 de mayo del presente año en un predio ubicado en la colonia Belisario Domínguez, donde elementos ministeriales y periciales ejecutaron actos de investigación asegurando indicios relacionados con la carpeta correspondiente. En el lugar fueron asegurados dos personas, un masculino de iniciales AEP de 34 años de edad y una mujer de iniciales NLO de 35 años de edad. De igual manera, en una segunda acción realizada en un inmueble ubicado en la colonia Benito Juárez, personal de la Fiscalía ejecutó una orden de cateo derivada de una investigación por el mismo delito, donde se aseguraron indicios y un masculino identificado con las iniciales LAGC de 35 años de edad. Las tres personas aseguradas y los indicios quedaron a disposición de la autoridad ministerial a fin de continuar con las investigaciones correspondientes y determinar su situación jurídica conforme a derecho. Esto como parte de las acciones que lleva a cabo la Fiscalía General del Estado en Ciudad del Carmen.

También fue dictada sentencia por robo a casa habitación. La dirección B de la Fiscalía de Control Judicial obtuvo que el Tribunal de Enjuiciamiento del Segundo Distrito Judicial sentenciara a Jonathan N. a 4 años y 3 meses de prisión, así como el pago por reparación del daño material y una multa al considerarlo culpable del delito de robo a casa-habitación. Los hechos que relacionaron al sentenciado se suscitaron el 10 de abril del 2025 a las 9:20 horas, cuando tras forzar puertas corredizas ingresó a un predio ubicado en la colonia Guanal en Ciudad del Carmen, de donde sustrajo una consola de videojuegos Xbox con sus cables. Sin embargo, el sistema de alarmas alertó al propietario, quien se encontraba en su centro de trabajo, por lo que en compañía de su padre acudió al domicilio, sorprendiendo a Jonathan N., quien fue sometido y entregado a la policía estatal. En su momento, el sentenciado fue puesto a disposición de la Vicefiscalía General Regional con sede en Ciudad del Carmen, donde se realizaron las diligencias legales. Posteriormente, Jonathan N. fue llevado ante el juez de control del segundo distrito, quien lo vinculó a proceso. Es así que el 18 de mayo del año en curso, luego del proceso, el Tribunal de Enjuiciamiento encontró culpable a Jonathan N., por lo que quedó a disposición del Centro de Reinserción Social de Ciudad del Carmen.

0: Son las 2 de la tarde con 24 minutos.
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Y apretó más el calor, 34 grados centígrados, mayormente soleado, con una sensación térmica de 36 grados, dice aquí el reporte. Viento del noroeste a 14 kilómetros por hora, con ráfagas de 20 kilómetros. En cuanto a la presión barométrica, 1.008 milibares, humedad del 58%. No hay pronóstico de lluvias para el día de hoy. Ni hoy viernes, ni mañana sábado, ni el domingo. El lunes hay una probabilidad importante de lluvias, pero vamos a esperar cómo evolucionan las cosas. Por lo pronto, calor intenso. Villahermosa, Tabasco, 37 grados a la sombra, con sensación térmica. Está a punto de llegar a los 40 grados Villahermosa, Tabasco. Campeche capital, 35 grados, parcialmente nublado, con temperatura también importante y una sensación térmica de 36 grados centígrados. Mérida, 37 grados, mayormente nublado en estos momentos, con sensación térmica de 39 allá en la Blanca Mérida. Cancún, 32 grados centígrados, con nublados parciales. Playa del Carmen, 32 grados. Isla Cozumel, 30 grados. Isla Mujeres, 29 grados, y la Ciudad de México, que amaneció a 14 grados centígrados, en estos momentos 25 grados la temperatura ambiente. Así las condiciones en este día, así que pues a hidratarnos bien, sobre todo por el calorcito, calor intenso en gran parte del país.

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0: ¡Listo! Y no hay para llevar. Muchas gracias por su atención. A nombre de todo el equipo, disfrute este fin de semana. Estamos, obviamente, pues ya entrando a la recta final de este mes, el mes de mayo, mes de las madres, mes de los maestros, mes de muchos otros acontecimientos. Así que, para quienes amablemente nos siguieron, nos acompañaron en las 12 emisiones durante esta semana, muchas gracias. Y bueno, les invito para que permanezcan con la programación de Bandolera 92.3 FM, ¿no? A las 6:30 de la mañana, el próximo lunes, primero Dios, estaremos en sintonía. Gracias, pásela bien, buen viernes, buen fin de semana a todas, a todos.
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3: Amables oyentes, reciban todos un saludo fraternal de parte de su amigo consejero social y espiritual, el profesor Cristian. Para llevarles una vez más, como todos los días, un programa más, Secretos de la Felicidad. Esperando que este programa sea del agrado de todos y que algunas personas de ustedes, especialmente las personas con problemas, pues tengan la oportunidad de encontrar en este programa la solución más rápida, más corta, más viable al problema que esté atormentando el feliz momento de tu vida. 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Una vez más, como todos los días, vamos a pasar a la sesión de grafología a través de la radio, exhortándoles a todas las personas que me han escrito su carta que mantengan una indudable espera. Todas las cartas serán leídas en orden de llegada. En este momento le pido de favor que pongan mucha atención, porque una carta de estas que les daremos lectura puede ser la tuya. Una vez más, como todos los días, vamos a pasar a la sesión de grafología para dar respuesta, dar contestación a las cartas que hemos recibido, exhortándole a todo ese amable público maravilloso que me escucha diariamente, especialmente a las personas que me han escrito su carta, que en este momento pongan mucha atención, porque una carta de estas que les daremos lectura puede ser la tuya.
4: Preste usted mucha atención, hermano, hermana, usted que escribió su mensaje, porque uno de estos mensajes puede ser el suyo. Dice el mensaje: yo le escribo este mensaje, mi fecha de nacimiento es el 23 de febrero del año 1988. Maestro, Yo le escribo este mensaje porque quiero que ustedes me ayuden, ya que me encuentro muy desesperado, ya que tengo unos animalitos, pero veo que mis animales últimamente se me están enfermando y no se quieren reproducir. Yo me dedico a la crianza de cerdo o puerco y veo que últimamente no quieren reproducirse y lo veo enfermo. Hacen 8 meses que me parió una puerca, pero se murieron todos los marranitos. Y yo quisiera saber cuál es el motivo por el cual de que mis animales no se pudieron lograr. Ayúdeme, maestro. Yo escucho su programa todos los días. Pues bien, mi querido amigo que me escribe su mensaje, después de haberle hecho un estudio muy profundo a su mensaje, tengo para comunicarte que ahí, hermano, donde usted tiene sus animales, ahí a usted le tiraron un brebaje y tus animales absorbieron ese brebaje. Es por ese motivo que tus animales se están enfermando y no se quieren reproducir. Y esos marranitos que se te murieron es por el mismo daño que hay allí en tu granja. Hermano mío, trata de dispensarnos una visita, que aquí nosotros te vamos a entregar unos antídotos secretos que van a acabar, que van a destruir con ese daño, con esa maldad del cual tú has sido víctima. Si era todo lo que usted quería saber, espero que haya sido complacido. Gracias por su mensaje. Que Dios lo guarde. Dios lo bendiga, hermano mío. El siguiente mensaje dice el mensaje: yo nací el 23 de febrero del año 1988. Yo quisiera que ustedes me ayuden porque ya he visitado muchos lugares y nadie me ha podido curar. Yo tengo una enfermedad que vengo ya sufriendo 2 años y medio batallando y nadie me ha podido curar. Por eso yo he escuchado mucho de ustedes, de que ustedes están curando mucha gente. Yo quisiera que ustedes pues me digan si lo que tengo natural o sobrenatural, porque ya no sé qué hacer con esta enfermedad. Pues bien, mi querido amigo, mi querido hermano, analizando su mensaje en el cuarto de los misterios y en ciencias ocultas, a la que dominamos a la perfección, nos dimos cuenta que esa enfermedad que usted está padeciendo no es buena, no es de Dios, no es natural. No, mi querido amigo, es la manifestación de un proceso de magia negra, de brujería que hay en contra suya. Acuérdese bien, mi querido hermano, esa discusión que usted tuvo con esta persona, y esta persona le dijo a usted que usted se iba a arrepentir para el resto de su vida. Pues déjeme decirle que esta persona buscó cierto medio supersticioso con el único objetivo de enfermarlo como usted se encuentra en este momento. Pero no se preocupe, que Dios da la llaga y también da la medicina. Ya usted encontró a estos sus servidores, que nosotros le vamos a dar pronta solución a su problema. Hermano, acérquese con nosotros. Acompáñese de un manojo de ruda, de albahaca, de romero, pirul y un blanco banquillo de rancho, y aquí nosotros le vamos a realizar a usted una limpia, una barrida, un despojo en su cuerpo completamente gratis. Si era todo lo que usted quería saber, espero que haya sido complacido. Gracias por su mensaje. Que Dios lo guarde, Dios lo bendiga, hermano mío. Amables oyentes, estamos con la finalidad específica de darle la mano al caído. Somos el grupo espiritual de la sabiduría y podemos darle a usted un consejo, una orientación, un guía, un camino para que usted salga hacia adelante y triunfe en todo lo que usted se proponga. Somos los únicos que podemos curar a todas esas personas que están sufriendo en silencio, con un problema de hogar, con un problema conyugal, con un hijo o con una hija que se le están perdiendo por los malos caminos de la vida, porque para eso estamos nosotros, que tenemos el conocimiento y la sabiduría, y le podemos explicar qué se debería hacer para solucionar el problema. Y una vez que usted venga a nuestro centro espiritual, nosotros le vamos a decir qué le sucede, le vamos a indicar qué le está pasando, le vamos a hacer una prueba espiritual para que revele si usted es víctima de alguna maldad y si alguien por envidia lo está trabajando con algo maquiavélico o con alguna brujería. Déjeme decirle, hermano, que en esta vida existe todo y para todo. Así como usted ve maldad de todos los días, de igual forma no falta una persona que le vaya a hacer a usted un trabajo en el panteón, a una hermana, a un hermanito, a la tía, al tío, a la suegra o al suegro, para verlo arruinado en esta vida, para verlo mal de salud. Nosotros hemos tenido gente en nuestro centro espiritual que han sido víctimas de alguna maldad injustamente, porque a veces lo hace la misma familia, porque quiere heredar todo lo que tiene esa persona, y le han dado baba de sapo, le han dado la escopolamina con baba de gusano, y esto hace que una persona se enferme o se quede postrada en una cama. 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El siguiente mensaje dice el mensaje: hace tiempo que mi esposa está enferma y queremos saber por qué no se ha curado. Ya la hemos llevado con especialistas, con médicos y curanderos, pero no la han podido curar. Por eso le escribimos este mensaje, para que me digan si la enfermedad de ella es natural o sobrenatural, porque ya no sé qué hacer. Únicamente he gastado y mi esposa sigue peor. Pues bien, mi querido amigo que me escribe con el seudónimo de Esposo Preocupado, debo decirle que en el estudio que le practicamos en Ciencias Ocultas, a la que dominamos a la perfección, nos dimos cuenta que la enfermedad que tiene tu esposa, Doña Blanca, no es natural. Acuérdate que usted precisamente, tú llevaste un queso a la casa y Doña Blanca lo comió, y ahí estaba la brujería que la perjudicó. Y tú sabes perfectamente que quien te dio ese queso fue Valeria, la amante clandestina que tú tenías en aquel tiempo. Hermano, no pierda el tiempo y traiga a su esposa en el día de hoy para nosotros mostrarte el mal que ella tiene, y así quedará sana en 7 días. Si era todo lo que usted quería saber, espero que haya sido complacido. Gracias por su mensaje. Que Dios lo guarde, Dios lo bendiga, hermano mío. 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Y allá donde usted me está escuchando, hermano, no se preocupe, levántese de esa silla y venga con nosotros, que aquí nosotros le podemos ayudar. A nosotros nos da bastante gusto y satisfacción de que hoy en día son muchas las personas que vienen de todos los lugares. A veces nos sorprenden de 4 horas, de tan lejos por allá, y dicen: porque escuché su programa y me gustó, y por eso estoy aquí. Y eso nos llena de satisfacción, y agradecemos la confianza en nosotros, porque nosotros sabemos que no somos los únicos que nos dedicamos a esto, pero nos llena de orgullo y satisfacción cuando una persona viene de tan lejos y nosotros realizamos nuestro trabajo, nuestro conocimiento en esa persona, y esa persona viene luego y dice: maestro, me dio resultado lo que usted me dio. Aparte, dan testimonio. 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
7: Recordándole a todos ustedes, queridos Radio Escucha, que este es su servidor, el maestro, soy santero y curandero de Facultad Natural. A través de la palma de su mano, nosotros podemos mirar y darnos cuenta qué le ha pasado en su pasado, qué le está pasando en el presente. 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
7: No importa que usted se haya tratado con yerberos, curanderos o brujos, o personas que quizá pasaban un programa similar a este o un tanto parecido, y usted le visitó a esa persona esperando en Dios que ellos pudieran ayudarle, y usted se cansó de visitar a esa persona y nunca cambió dicha ayuda ya mencionada. 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Por ese motivo, hoy te sientes confundido y desesperado y angustiado, decepcionado, porque hoy en día tú te da cuenta que tus problemas no se han resuelto y tú no encuentras cómo resolverlo. 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
3: Esto ha sido todo por el día de hoy. Les invitamos para que estén pendientes nuevamente en nuestro próximo programa, a esta misma hora y por esta misma estación. Que Dios los bendiga a todos.
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